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0: ¿cómo se la pasó en esta primera parte? Pues bueno, vámonos. Ahora sí, con la segunda parte, ¿va?
1: Es correcto.
0: Este es el Cometo Radio Show. Y bueno, ¿qué viene a continuación? Viene nada más y nada menos que la madrejota con los sagrados alimentos. ¿De qué nos va a dar de tragar el día de hoy?
2: Fíjate que les hice un postre. Ahorita mismo lo tengo en el refri. Es un postre delicioso, sin azúcar. Bueno, sin azúcar en sí, en todo su compuesto, porque sí trae poquito de mermelada. Que hice yo personalmente, me quedó deliciosa, güey. Y ahorita les voy a decir cómo ustedes pueden consentir a su familia dorada. ¿No es maravilloso?
0: ¿Pero de qué es?
2: Se espera en madreada, a mi sección.
0: Ah, ok.
1: Ponemos en el paraíso.
0: Maldita, se apunté la calentó desde la hora pasada.
1: No, usted la calentó.
0: Bueno, si no me metí a bañar. Y además viene el toque divino con la zorrita.
1: Así es, traemos de todo. Nos voy a decir qué es lo que está pasando.
0: Así es, señores. Además, pues ya les traigo ahí información que, pues no le cambio, me les va a poner chido. Este es el Cometo Radio Show.
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0: Chihuahui. ¡Vámonos con la madre Jotue, que nos trae su receta!
1: ¿Verdad?
0: ¿De qué dijo que era una mermemele o qué?
1: No, es un postre.
0: Un postre.
1: Delicioso, adorable.
0: En francés, François, hágalo en francés.
1: Yo sé que poco de solo son.
0: Pero que se entienda, güey, también.
1: Porque si no sabe francés, no me va a entender.
0: Pues está viendo el público, güey, también usted ahí. Así me. Hágale a la wiwi, hágale a la.
1: No, no, gracias, madreada. Yo sé que hay que ver mi sección.
2: Está lo suyo.
0: Ah, de su pin.
1: Preparen el paladar, mi gente preciosa. Bienvenidos a los sagrados alimentos de la Madre Jota. Hoy no les traigo recetas finas de restaurantes con 3 estrellas, ni ingredientes que solo se consiguen en el extranjero. No, señor. Hoy vengo a rendirle culto al milagro de la alacena, a la alquimia del fin de quincena. Hoy les voy a enseñar a hacer un postre digno de los dioses con solo 3 cosas que de seguro tienes en tu casa. Todas arrumbadas, polvosas, pero las sacarás y las limpiarás y harás el milagro maravilloso.
0: Una tarjeta Uber Eats y dinero.
1: Así es que acomódense, suban el volumen o vayan a la cocina, porque esto va a salvar el antojo hoy mismo. Aparte, la preparación es inmediata, adoradirris.
0: Así.
1: Ay, es súper fácil, güey.
3: Wow.
1: No es maravilloso,
3: sí, maravilloso. Sí.
0: ¿Y cómo se llama el postre, pues, todo esto?
1: El postre es una mazapán con mermelada, pero lo vamos a hacer con ingredientes.
0: Y como el pastel lo tiene que partir hacia la mitad, imagínese partir un mazapán, güey.
1: Es como un mazapán, madreada, no es un mazapán como tal, porque no usamos cacahuate, pero congelado da la misma textura. Ay, no le invité. ¿Quién sabe por qué asquerosa?
0: Pero espérese, ahorita que regresemos, nos
1: le damos los ingredientes. 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

0: que nos trae un mazapán con mermelada, mi amigo.
1: No, es como un mazapán madreada. Pero vamos a presentarles a la Santísima Trinidad de esta tarde. Primero leche líquida entera, de preferencia, porque necesitamos que nos den toda la grasa posible. De la que, pues de esas de la que compras en la Conasupa, Doradí Reserva, los que todavía tengan tarjeta. Ay, yo ya no tengo, señor, porque me la arrebataste.
0: Pues que no tiene dientes, güey, también quiere leche para los dientes.
1: Pues sí, para que me salgan, estúpida. Segundo, vamos a ocupar. Ay, Lino, tú sabes mucho de eso. El ingrediente secreto. Ese polvo celestial que le da el toque cremoso, espejito de la infancia, cuerpo de terciopelo.
0: ¡Cotorro!
1: No, la leche en polvo.
0: ¡Ah!
1: Y, por último, el que le va a dar sabor, color, diseño, estilo y lo que va a hacer maravillosa esta receta.
0: ¿Pintura para pastel?
1: No, mermelada. Es un mazapán con mermelada.
0: ¡Ah!
1: Perras,
2: se mete.
1: Porque no la han corrido a la
0: sí, hijo.
1: Oigan.

0: Padre, déjeme le digo algo muy importante, Chirri.
1: Está que le estoy dando coba al güey porque está bien chiquita su receta y está, se molesta.
0: Déjenme le digo una cosa. La mermelada, ustedes la pueden, si lo tienen en la alacena, genial, pero también la pueden preparar. En mi caso yo la preparé, pero me quedó muy bien, entonces podríamos pensar que quedó un poco dura. De no ser así, lo que vamos a hacer
1: después
0: es...
1: Pues la metí al congelador.
0: No, sacarla, para que se afloje.
2: Sí, pues sí, la mermelada.
3: Así como se afloja el hocico a la madre hada.
0: Bueno, ¿cómo vamos a hacerle a
1: Dora? ¡Déjala tú, perro!
0: Primero que nada, según la cantidad que vayan a hacer, pero vamos a hacerla, imaginemos que el postre es personal, vamos a ocupar 6 cucharadas de leche en polvo y luego 10 cucharadas, 10 cucharadas, cuéntenlas, que no rebose, 10 cucharadas rasas de leche líquida.
2: ¿Rasas?
0: Rasas. Entonces, la vas a batir, batir, batir, hasta que se vea realmente suave. Es más, queda tan suave, tan increíble, que se despega del molde. O sea, tú la puedes agarrar y queda una bolita deliciosa, amiga. ¡Maravilloso! Sin azúcar, sin nada, es lo único que van a hacer. Hace su tozo, clap, clap, clap, clap, su tortita, y luego... van a agarrar otra vez los ingredientes, 6 cucharadas de leche en polvo, 10 de leche líquida, y van a hacer otra tortita. Luego agarrar la mermelada, en caso de que la vayan a usar comprada, que asco, porque no le van a dar el cariño a su familia. Pero si la quieren hacer ustedes, solamente tienen que poner azúcar en el fuego, en un sartén que no se pegue, la fruta de su preferencia, y la dejan por 20 minutos a doradir. Queda tan increíble, güey. Se despega del sartén, o sea, wow. El sartén no te queda con grasa, güey.
2: Wow.
0: Bueno, el caso es que van a llegar, van a ponerla como en medio de entre las dos estas que hicieron de leche. Pegan, refri, listo, adoradir. Es maravilloso, es mágico, es tan mágico.
1: ¿Y cómo se llama el postre, pues? Pues nomás quiero saber el nombre.
0: No sé, se me ocurrió ayer.
1: Se le ocurrió ayer, güey.

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0: que la zorrimunda. ¿Qué nos trae, vieja guanga?
1: Oiga, mi querida madreada, ¿a usted le gusta algún deporte? ¿Es fanático de algún deporte? ¿Le gusta algodón?
0: Sí, las carreras en el desierto, fíjate. Ah. Las carreras de la baja en el desierto, esas son chidas.
1: Con los automóviles,
0: ¿verdad? Ah, la baja.
1: ¿Y usted, madre Jota? ¿Qué pedo?
2: Me gusta ver cuando juegan fútbol, me gusta ver cuando todo lo que incluya que use ropa chiquita y se le da todo.
1: ¿Como el fútbol americano?
2: O cuando natación también, o los que usan así como este, romponcitos, eso también me gusta.
1: Pero en sí no le gusta un deporte.
2: Ay, yo jugarlo, ay no, güey, qué horror.
1: Ok.
0: ¿Ni al boli jugaba nada?
2: Ay, no, me odio al boli, güey.
0: ¿Con esas manotas, güey? Imagínate.
2: No sé, ¿para qué me las dieron? Te lo juro.
1: Yokis. ¿Para qué le pregunté? ¿Usted, zorrita, le gusta algún deporte?
3: Fíjese que de pronto, bueno, me gustan todos los deportes normales, pero me gusta mucho el skateboarding.
1: El skateboarding, bueno, sí, le voy a contar para la gente. Skateboard?
0: ¿A la patineta?
3: Es correcto.
1: Ah, exactamente, inútil. Ponte trucha. Les voy a decir a los que les gustan y que van a los partidos del béisbol. Está chido, ¿no?
3: Sí, está chido.
1: La, la neta, los partidos de béisbol.
3: El rey de los deportes.
1: Wow, wow, wow.
0: ¿Por qué le dicen al rey de los deportes?
3: Porque es el rey de los deportes.
1: ¿Para qué pregunta, imbécil?
0: Esta güey es que cosa es
1: eso. Bueno, ¿por qué les pregunto esto?
3: ¿Por qué?
1: Háganse cuenta que esta mujer dijo, deja, voy a ver a los Yankees de Nueva York, mi compa.
3: ¡Casi nadie!
1: Pues haga de cuenta, llega, se sienta, obviamente pide a Cachelita, un dogo, vámonos para acá. Pues bueno, de repente, que empieza mi compa y ¡zas, güey! Se cae la morra, güey. Pues bueno, fue nada más y nada menos que mi compa que estaba bateando, güey, se le va el bate, güey. Y empieza a dar vueltas y vueltas y le cae a mi amiga, güey, en la mera cara, mi compa, en la cabeza. Pues ahora, esta mujer está demandando a los Yankees de Nueva York por 10 millones de dólares. Porque dice que fue golpeada en la cabeza por este bat que accidentalmente alguno de los jugadores aventó. Accidentalmente. Y este vato es de los Cleveland Guardians. Se llama José Ramírez. Obviamente perdió el control. Fue un accidente.
0: Claro, es
1: lo
0: juego.
1: Aventó, pero salió volando hacia las gradas. Cerca de esta mujer. Obviamente está ahorita los Yankees de Nueva York demandados. Y vamos a ver qué es lo que sucede, porque 10 millones de dólares es un dinerito, zorrita.
3: Sí, ese es un billetote.
1: Y vamos a ver qué onda. Muchos alegan que es accidentalmente.
3: Pero en ese caso, por ejemplo, todos los fans que de pronto han recibido un golpe por bats o por bola, ¿tienen derecho a demandar?
1: Pues aquí la está demandando, güey. Y son 10 millones, pero es que sí le causó un gran descalabro en la cabeza, güey.
3: Vamos.
1: Dicen que es accidente, pero vamos a ver qué rollo. Pues ahí está, vamos a seguir de cerca esta nota, a ver si gana o a ver si pierde. ¡Fierro!
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1: Señores, bueno, guachilirin, bingingi. Oiga, les traigo nada más y nada menos que a las siete personas, a los siete norteamericanos que revolucionaron la industria automotriz en el mundo,
2: no.
1: Exactamente, así es que atención para toda la raza que está escuchando, a la gente que le gusta el tema de los autos. Muchas veces algunos no saben ni quién los inventó o de qué compañía son. Y son autos que, bueno, son muy cotizados en el mundo automotriz.
2: Ah,
1: ¿usted,
2: claro,
1: ¿a usted le gustan los carros, Vigilla?
2: Claro, ¿verdad? Que sí, me gusta el Lamborghini, me gusta el Ford, el... son varios.
1: No más miente por convivir.
2: No, pues sí me gusta, güey.
1: Mijísima zorrita, ¿tu auto favorito?
3: Fíjese que yo no tengo auto así que diga, sí los admiro y todo el rollo, sí me gustan, pero un auto así que diga, mi auto favorito, no, pero si tuviera feria, sí buscaría uno de alta gama.
1: Bueno, pues ahora les voy a traer a los siete personas, digamos que, pues revolucionaron la industria automotriz en el tema de todos los carros a través de la historia. Y vamos a empezar con el número siete, que es nada más y nada menos el señor Lee Iacocca.
2: Ah, sí.
1: ¿Quién hizo ese?
2: El de los carros, el carro de lotes, güey.
1: Jalo, está jodida, con más por miente por convivir, vieja desgraciada. El Lee Iacocca es el hombre que inventó nada más y nada más que un auto de las leyendas de la industria Ford. Y nos referimos nada más y nada más que
2: al Cobra.
1: Al Ford Mustang, no, al Ford Mustang.
2: ¿Mustang?
1: El Ford Mustang. Mustang. Él fue el primero, exactamente. El famoso, el que lo conocemos mucho es el auto el Mustang, el Fastback. ¿Sí sabe cuál es el Fastback?
2: Sí, güey.
1: Bueno, al final de cuentas, el Mustang ahorita es una leyenda a nivel mundial y es uno de los autos más vendidos en el mundo, ¿no? Lo que viene siendo.
2: Ey.
1: Y además, el vato, Iacocca, salvó de la quiebra a la industria Chrysler, güey, que fue el vato después de trabajar en Ford, se fue a Chrysler.
2: Ajá.
1: Y él lo salvó sacando varios vehículos adelante.
2: Oiga, discúlpeme que le interrumpa. Ey. ¿De dónde sacaron el nombre Mustang?
1: De los caballos.
3: De un cocodrilo, ¿no?
1: Sí, güey. Pues de los caballos.
2: No, pues ya pregunté.
1: Son los famosos caballos salvajes, carnal, que hay en diferentes zonas de Montana y de Oklahoma y todo el rollo.
2: Oh.
1: Ok, el número 6 es Walter Chrysler, efectivamente, el creador de esta marca llamada Chrysler, uno de los titanes, y por supuesto, su auto más famoso y que lo salvó de la quiebra fue el Chrysler 300 del año 1955.
3: ¿Se subió Chuy y Mauricio?
1: Ándale, como esos, bueno, ya es más actual, pero en 1955 sacó ese automóvil, el automóvil 300, que en ese entonces era lujo y poder, ¿ok?
2: Ah, sí.
1: El número 5 es nada más y nada menos que Harley Heer. Él es nada más y nada menos que inventó los conceptos y la automotriz en la industria de los Cadillacs. Él hizo nada más y nada menos que famoso Cadillac. El más famoso de ellos es el Cadillac El Dorado de 1955, que es un símbolo de lujo americano y, por supuesto, se hizo todavía más famoso porque fue donde, pues, desvivió nada más y nada menos que el expresidente Kennedy, güey. Ahorita que regresamos les traigo más.
2: Si quieres, no.
1: Arre.
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1: Bueno, estamos de regreso. Y le estoy diciendo de las 7 personas más influyentes.
2: Sí.
1: En el tema de la industria automotriz que revolucionó, pues la cosa de los carros, ¿verdad? Sí.
2: No manches,
1: sí. Ahí les va. El John Dodge. John Dodge es nada más que un ingeniero y empresario que es uno de los pioneros que construyó el esencial, el famoso Muscle Car. De Muscle Car de la industria Dodge. Y nada más tenemos que su leyenda, pues es el famoso Dodge Charger, el RT de 1969.
2: No, ese está perro ese, güey.
1: Fíjate nomás, y el valor de la marca actualmente es de 62 billones de dólares.
2: Wow, cabrón, ¿eh? Wow.
1: Entonces, ahí está. La número 3 es nada más y nada más que el vato. Ay, joder, ¿por qué les pones tus nombres? El Zora Arcus Duntow. Ese güey es ingeniero y diseñador. Y este nada más tenemos que trabajó en la compañía GMC. Y él trajo nada más y nada menos que uno de las leyendas de la marca Chevrolet. Nos referimos al Chevrolet Corvette, que su auto más emblemático es el Corvette Stingray de 1963. Donde obviamente pues nacieron los que, los carros, ¿cómo? Los muscle car.
2: Las muscle cars.
1: Pues esa, eso, Meru. El número 2 es nada más y nada menos que, bueno, lo hemos visto en la película, y es el señor Carroll Shelby, que él era piloto, después se volvió constructor de motores, y obviamente pues fusionó la ingeniería europea con el poder brutal de los motores americanos. De los Shelby, exactamente.
3: Los Peaky Blinders.
1: Exactamente, su famoso Shelby Cobra, el 427 del año 1965, que el vato pues creó esto, después que hizo fusiones con Mustang, con Ford, porque Ford le vendía los motores a Shelby, él los modificaba y los hacía, por eso es que después sacaron varias ediciones de los Mustang Shelby, los famosos camionetas Shelby, o los diferentes, todo, que lleva el nombre de Shelby porque él lo construyó.
3: ¡Ah! Poco, te faltó el carro roja, pedos.
1: ¡Ah! ¡Es el siguiente! ¡Nah, no es cierto! Y el número 1, pues bueno, ya sabemos que es el dueño y fundador de Ford Motor Company, el señor Henry Ford, que su auto más emblemático ha sido el Ford GT40 de 1966, ganador de la Le Mans y símbolos de la victoria americana, que son los autos más potentes, y llamado Ford GT40 porque tenía que medir 40 centímetros de altura, por eso famoso Ford Gran Turismo 40, carnal. ¿Sí?
4: De ahí el videojuego.
1: Sí, pues el tema del Gran Turismo, exactamente. Okay. Ahí está, información que no sabía, pero que está interesante.
2: No, sí, güey.
1: ¿Sí se me entendió?
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0: Bueno, señores, continuamos en el Copeto Radio Show. No se despegue, no le cambie, porque sigue el cotorreo del despapalle. ¿Qué sigue, mi querísima madre Jota?
1: Fíjate que sigue el primer... espérame.
0: ¿Cómo?
1: Sigue el primer infarto de la tiris. Información que a uno la vuelve loca.
0: Efectivamente, para que toda la raza esté bien informada y bien enterada. Y además de eso, ¿qué más sigue, man, mi amigo?
2: Tenemos.
3: Vengo nada más y nada menos, hijos míos, con el engaño, la traición, hermano.
2: La traición.
3: Ahorita les voy a decir qué pedo con esta situación.
0: Señores, no le cambie. Este programa es puro desmadre, llamado El Convento Radio Show.
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0: aquí en el convento Radio Show. Déjeme decirle que se duerme en el camión que lo transportaba a su destino y no sabrá lo que pasó.
1: Continuamos con más información y su único deseo era ver a su grupo preferido, pero al parecer no lo logrará.
0: Yo soy la zorra inmunda y este rata huye en su moto, pero deja a su novia. ¡Estúpido!
1: ¡Le salió!

transportaba a su lugar de destino desde Chihuahua rumbo a Querétaro, la persona se quedó dormida. Nada más menos que en el tramo de San Luis. Y el problema no era ese que tenía sueño, porque aún todavía le faltaba pues varias horas para su destino. El pedo era que era el chofer. Sí, señores, el chofer de una unidad de autobús de pasajeros se quedó dormido en el trayecto de Chihuahua a Querétaro, a la altura de San Luis Potosí, y se fue a un barranco. La neta, qué gacho para todos los pasajeros. Perrón para él, pues que iba dormido y no sintió el trancazo.

0: que Blanca Delgado, con boleto en mano de para presenciar el concierto del Grupo Firme, no llegó a la cita, adorados. Ella tuvo que ser internada de forma inmediata y de forma gravísima, y en un último suspiro le dice: mamá, ¿tú crees que alcance a llegar al concierto? La mamá le da esperanzas, pero sabe perfectamente que el próximo destino de Blanca no es el concierto del Grupo Firme.
1: El Eden Q1. Seguimos, amigos míos. Y sí, esta rata huye en la moto, pero deja a su pareja tras balacera. Momentos de tensión se volvieron locos. Sí, luego que se registrara un enfrentamiento en el que presuntamente estuvo involucrada una pareja que viajaba a bordo de una motocicleta. De acuerdo con la información, el hombre, como presunto rata, logró escapar en una motocicleta, pero dejó en el lugar a la mujer que lo acompañaba. Tras los hechos, elementos de la policía detuvieron a la mujer, quien quedó a disposición de las autoridades y dar con el paradero de su novio rata.

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1: Continuamos con la información de primera mano. Déjeme decirle que ya existe el Batman mexicano.
2: Y en más información, padre es agredido por la esposa y por el hijo, tras descubrirse una verdad apenas comprensible.
3: ¡Le salió cara a la peda! A ver si tengo tiempo.
1: En Lagos de Moreno, México, resulta ser que nace el Caballero de la Noche, ¿sí? Una persona que se dedica a atrapar ladronzuelos, los amarra a los postes y los encinta y aparte les pone su madriza. Y ahora la policía ya no busca ladrones, sino busca a este Caballero de la Noche, mejor conocido como el Batman de Lagos.
3: ¿Sarás?
2: Un padre es agredido por la esposa y por el hijo tras descubrirse casó con la novia del pobre hijo. Tras descubrirse, se casó con la novia del hijo. Una situación de tradición, de traición familiar, ¿sí terminó en agresión dentro del hogar?
4: Empinado. En redes sociales se ha hecho viral un video de una mujer que se metió en sentido contrario con su motocicleta por una calle concurrida. El detalle es que un conductor decidió, pues, decirle su error sonándole el claxon de su auto. La señora se molestó tanto que se bajó de su vehículo y le empezó a rayar todo el auto al que la confrontó. Cuando el video se difundió, muchos usuarios se enojaron por la ciudad de la chica y de alguna manera lograron encontrar sus datos exactos y supuestamente la dirección de la casa, por lo que hoy van a organizar una visita para leerle un pasaje de la Biblia.
3: Lo acontecido sucedió en Perú. Un habitante fue ingresado a urgencias de un nosocomio con varios, pues digamos, desgarres en la cavidad de evacuación.
1: El siempre sucio, el chimuelo.
3: Es corre por ahí mero. Después de varias puntadas y de las indagatorias, le preguntaron por qué había padecido o qué fue lo que lo ocasionó esas lesiones en esa cavidad tan pestilente. A lo que él dijo, yo no recuerdo nada. Lo último que recuerdo es que andaba en la peda con mis amigos y al parecer se cobraron por la puerta trasera.

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0: súmale, vamos, para que mi gata prenda los motores.
1: Súmale, vamos, para que mi gata prenda. Actualmente, resulta ser que, pues, uno de los principales productos para mover al mundo es la gasolina, aparte de la electricidad. ¿Estamos de acuerdo?
2: ¡Sí! Sí.
1: Digo, todos tenemos vehículo o hemos tenido un vehículo de motor a gasolina. Y sabemos que, pues, los precios han ido aumentando muy, muy, muy cañones, ¿verdad? Por ejemplo, usted me quiere decir más, Zorra Inmunda, usted dice, ay, güey, ha sido lo más caro de la gasolina que le ha echado un vehículo.
0: Pues,
2: ¿cuál ha sido
0: lleno, güey? El tanque lleno, güey, que te...
1: El tanque lleno, sí, y la wey. Piensa uno porque dicen, uy, ya es tanta feria, ya marcó.
0: Y más, obviamente, porque está carita, güey, actualmente.
1: Exactamente, pues bueno. Cállate, y más, las personas que tienen de vehículos de motores grandes o de 8 cilindros, 10 cilindros.
0: Cállate.
1: Se las ven duras. Pero déjeme decirle que ahí les va, porque les traigo nada más y nada menos que los 5 países con... la gasolina más cara del mundo. Si usted piensa que aquí la gasolina es cara, mejor cállese el hocico, porque la neta estamos en la gloria. ¿Estamos de acuerdo?
2: Sí.
1: Número 5 es Dinamarca.
0: ¡Wow!
1: Que tiene nada más y nada menos que a $2.61 el litro, güey. O sea, si le hacemos la conversión a pesos mexicanos, ¿cuánto sería, me quisima, más horrimunda?
0: No, pues varios, güey, varios pesos.
1: Hágale cuentas, güey.
0: No, pues tampoco sé cómo está el dólar, güey.
1: Más o menos como unos 100 pesos ahí en México.
0: Ok.
1: Más o menos, para que le vaya tanteando. En Israel está nada más y nada menos que en $2.65.
0: Wey. $2.12.
1: Ok.
0: Sí, no, está cara, sí.
1: El número 3 es nada más y nada menos que Malawi, que ahí le cuesta $3, es un país africano, le cuesta $3.26 el litro,
0: es que
1: de gasolina.
0: Está lejos para llevarla para allá, güey.
1: Y luego imagínate ahora para que hay pocas gasolineras también.
0: Sí,
1: no es como,
0: no, claro.
1: Ahí pasando el León, ahí está la gasolina. Pues no, güey, vaya que no. En Singapur. ¿Dónde está Singapur, mi amigo?
3: Singapur. Es Singapur.
1: Ah, ¿dónde está Singapur?
3: Es su país.
1: Gente, me estoy preguntando acá a la madre jota.
3: Yo brinco por él.
1: Así como brinca en la cama. Ah, perro. En Singapur.
3: No se ponga celoso.
1: Epa, está en $3.34. Y el lugar más caro de la gasolina, ¿dónde cree que sea usted, mi quisima Zorrimunda?
3: Estados Unidos.
1: No.
0: Raimunda, metiche.
3: Venezuela.
1: Venezuela, podría ser, pero no. ¿Usted, madre jota?
3: Estados Unidos.
1: ¿Que no?
3: Cuba.
0: Chile.
1: Ni uno ni otro, güey. Ese es nada más y nada menos que Hong Kong. Y te cuesta $4.17 el litro de gasolina. Por eso es que allá están revolucionando el tema de los carros eléctricos, mi amigo. Porque la gasolina es muy cara.
0: Y aparte usan mucho la bicicleta, güey.
1: Exactamente. También, eso. En Hong Kong son más de las bicicletas.
3: Pero debe de estar mucho tiempo sin haber visto las noticias. Porque hace poco el litro de gasolina estaba más de $6 en Estados Unidos.
1: El galón, güey.
3: Pero todo sería. El litro sería 3.
1: Escucha, no. ¿Cuánto es el galón? ¿Cuántos litros?
3: No sé, pero estaba más caro.
1: ¿Cómo alega, güey? El galón son 4, son menos de 4 litros, güey. Hágale cuenta, ¿cuánto es el litro?
3: No sé.
1: Si estaba en $6, está 1.30. Va, que más o menos le tanté.
3: ¿Y por qué está llore la bola de...
1: mugrosos? Pues para que vea, y usted me está peleando a mí.
3: Desgraciado. Perdón, madre.
1: Maldita sea. ¡Vámonos!
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0: Segunda, ¿qué nos trae viejilla guanga? Nada más y nada menos hoy en la nota Sorres.
1: Ahí te va, mi querida Mariela. ¿Te ha picado algún animal?
0: Las arañas, alguna arañita.
1: ¿Alguna emergencia? No. Que digas tú, ay, güey, ahora tenemos que hacer esto.
0: No, ni una tarantulona, ni nada, nada de eso. No, fíjese que no.
1: Qué vida
0: no.
1: Tan gris.
0: Hay unas que se llaman las matavenaos mentadas, esas arañas cafecitas, digo, se dan mucho para allá, para el norte de.
1: ¿Matavenaos? De México.
0: Así se llaman, güey, matavenaos. ¿Son venenosos?
1: Sí.
0: Y una vez sí, me dio picó una de esas, pero nada que ver. Obviamente sí me llevaron porque sí tenía, o sea, es venenosa esa, que ya después de 5 horas, 6 horas, de que después de que te pica así, pero nada de peligro. O sea, fue rápido, llegamos en 20 minutos, teca la inyección, ahora le vayámonos para atrás.
1: Perfecto. Ok, perfectamente.
2: Mendigo manteca. Se murió la araña.
0: Ahí la llevamos al fenero.
1: Ponzoñosa, madre jota, ¿a usted le ha picado alguna igual?
2: A mí. Pues nomás la madreada, dice.
0: Hijo de su Floyd.
1: No lo quería decir, señorita.
0: Pero lo dijo el güey.
1: Pero, qué acertado comentario.
2: Qué acertado. A mí, abejas y avispas, hormigas.
1: Ajá, pero nada fuera de lo común.
2: Nada fuera de lo común, afortunadamente no les gusta.
3: ¿Avispas?
2: No les gusté a los alacranes.
3: ¿Le han picado avispas?
2: Sí.
3: ¿Y obispos?
2: No.
0: ¿Se los ha echado?
2: No, soy muy religioso.
1: ¡Zorrita!
3: Fíjese que a mí sí me han picado, o sea, varios.
1: Pues, ¿ah, sí?
2: Varios, no, y los que insectos, le faltan, zorrita, ¿eh?
3: Ya me estoy en la lista negra, la madre jota.
2: Ya hay varias.
3: Pero es cierto que se me picó una araña y sí se me infectó feo en una pierna.
1: Te agacha y te asusta, ¿sí o no?
3: Se llenó de pus y no estuvo
1: bueno,
3: feo.
1: Gatos. Bueno, la gente que somos allá del norte, a mí sí me picó un alacrán.
0: ¿Sí? ¿Dónde?
3: ¿Así le dicen al cholo?
1: No, bueno.
0: El alacrán.
1: Pues es que...

0: picar.
1: Se me hace raro que nosotros que somos de allá no les haya picado pues, en alacrán, güey.
2: Pues sí,
1: no,
2: es, güey,
1: raro. No, es muy raro, pero sí, y de a dos veces, mano.
0: El mismo alacrán.
2: No me diga, mi amigo.
1: Sí, son de esas veces que estás acostado y que te pica algo y dices, ah, chis, pues qué onda, ¿no? Te mueves.
2: Y te vuelve a picar.
1: Y de repente, sí, paz, güey. Y yo siento, ah, carajo, esto ya no es normal. Y lo empiezo como a mover y que hay que hacer algo. Y ¡pum! Dos veces, güey. Dos veces. Afortunadamente, hay ciertos tipos de animales que, bueno, si bien son venenosos, no son tantos, otros cuantos sí. Pero bueno, ahorita les traigo nada más y nada menos, mis queridos amigos, los animales que causan más muertes humanas al año, güey. Ah. Ahorita les voy a decir qué onda.
0: ¡No le cambie!
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0: ¡Chao! ¿Qué estoy solo o qué?
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0: estamos de regreso. Y bueno, vámonos con la sorrimunda que nos trae los animales, o digamos los insectos que más muertes han causado a través de su picadura, mi amigo.
1: Animales, le vamos a poner animales.
0: Ah, ¿no es lo mismo?
1: Número uno, la madreada. No, ahí les va. Los animales más mortales para los humanos. ¿Ok? Pero bueno, vamos a ver en este top. De verdad está impresionante. Vámonos con el número 5. En el número 5 es un insecto y transmite un parásito que se llama la enfermedad de Chagas.
2: ¿Ahorita? ¿Un chango?
0: ¿Se quita?
1: ¡No, güey!
2: ¿Cuál?
1: Es nada más y nada menos que la chinche besucona, güey.
2: Pues qué chinche. Esa de Cuernavaca hace un chorro de daño en Cuernavaca, México. Es horrible, güey.
1: Pues bueno, ese es el número 5, la chinche besucona en todo el mundo. Perfectamente. Vámonos con el número 4. Aquí vamos a darle a este animalito, transmite parásitos y es una enfermedad que provoca miles de muertes.
0: ¡La jandijuela!
1: ¡No! Es nada más y nada menos lo que le gusta a la madre Jota. Es...
2: ¿La madreada?
1: No. El caracol de agua dulce.
2: ¿Por qué me dice que me gusta el caracol de agua dulce?
1: Porque usted es una arrastrada y babosa.
0: Siga diciendo que está re bueno el programa, güey.
1: ¡Número 3! ¡Número 3!
0: Y la nomás le tiembla la quijada al
1: número
0: perro.
1: ¡Número 3! Corazón,
2: ¡Number 3!
1: Fíjate, esto no lo van a creer, güeyes, pero la mayoría de las muertes se deben por la transmisión de la mordedura de este animal porque transmite la rabia, güey.
0: ¿El perro?
1: Los perros, güey. Están en el número 3, güey, los perros. Y sobre todo, andan en jaurías de repente, güey. Por eso, pues está en el número 3. ¡Número 2! Las mordeduras de esta especie es muy venenosa y causan miles de muertes cada año. No sabemos por qué, si las provocan o es porque nada más es su defensa.
2: La araña violinista.
0: No, la víbora.
1: Las serpientes, efectivamente, madreada, le atinó. Las serpientes.
2: ¿Aquí?
1: Y bueno, en el puesto número 1, por favor. Este es el animal que más muertes causa a nivel mundial porque transmite enfermedades como la malaria, la fiebre y el dengue.
2: ¡El mosquito!
1: ¡Exactamente! Mosquito, moyote, como le...
2: ¡Mayate!
1: Aquí tenemos
0: uno. ¡El sanculito loco!
1: Aquí tenemos un mayate y también pica. ¡Fierro! Ese es del top de los 5 animales que causan más muertes al año en todo el mundo. Tenga cuidado.
2: Ay, es que es terrible porque en cualquier momento te puede picar. Así es que cuida mucho tu casa y cuídate mucho.
0: El chikungunya.
2: El chikungunya. El chikungunya. El
0: dengue. El COVID.
2: También duele horrible.

0: y señores del Competo Radio Show. Y bueno, vámonos a lo que sigue, a lo que te truje, chencha. Les traigo nada más y nada menos que el país se está moviendo, bueno, no el país, el mundo se está moviendo, y lo acabamos de ver el día de ayer con el temblor que pasó en Colombia, ¿verdad? Allá en la que es en la zona cafetera. Y bueno, les traigo que otra parte del mundo también se está abriendo la tierra, caray. No. Entonces, ahí les traigo ese cotorreo para todos ustedes.
1: Efectivamente.
0: ¿Qué más viene, mi querísima zorra inmunda?
1: Pues ahorita ya está oliendo como azufre. Se me hace que ahí viene el hereje.
0: Como a pañal miaua.
1: A pañal pediátrico.
2: A diálisis.
0: A diálisis, ¿verdad? Como cuando se le revienta la bolsa. Exacto. Señores, viene el hereje. Sí, señores, el hereje con todos ustedes. ¿De qué hoy nos va a hablar? ¿De qué nos vas a hablar, güey?
2: Paz. De la paz, la paz.
0: Ah, la paz esté con usted y con el señor. Pues bueno, señores, todo esto y más aquí en el Convento Radio. ¡Chao!

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1: Y bueno, señores, vámonos nada más y nada menos que con lo siguiente. Pues bueno, debido a lo que pasó el día de ayer, ¿verdad? Que, bueno, en Colombia, lamentablemente, tembló. Fue de 7.4, creo, el temblor. Wow. Y pues bueno, la verdad, le mandamos un abrazo a toda la raza colombiana, ¿verdad? Que ahí, pues aquí en el país, y pues bueno, están preocupados por sus familiares allá en el país colombiano. Pero bueno, no solamente tiembla en Centroamérica, en América, sino en diferentes partes del mundo. Y déjeme decirle que algo que pues está sobresaliendo bastante es nada más y nada menos que en África. En África está pasando algo que pues parece de la ciencia ficción, pero realmente está pasando. Se conoce nada más y nada menos como el lugar, el Gran Valle de Rift. Así, de Rift. ¿Estoy bien? ¿Me quieres un Rimonda? De Rift.
2: Sí,
1: de Rift, R-I-F-T.

0: del Valle de Rift, y es que se está abriendo nada más y nada menos que una grieta de, tiene de largo más de 52 kilómetros, carnal, y pues debido a su formación geológica que atraviesa miles de kilómetros desde el noreste hasta el este del continente africano, hay dos placas tectónicas que se están separando a unos milímetros por día, güey. O sea, no es de que por año, cada cinco años, no,
1: todos
0: es
1: los días.
0: Todos los días, güey, se está separando de uno a dos milímetros, carnal. Esto empezó hace apenas el año pasado, carnal, y obviamente pues nos pone a pensar y a temblar debido de que pues hay varios temblores ya en la tierra, no solamente es en Centroamérica. También recuerden que, por ejemplo, acá en el norte de América, pues está la famosa falla de San Andrés, carnal, que pues se abarca desde Sonora, atraviesa Baja California, y supuestamente, lo hemos visto en películas, hay una también ahí del tema de Nostradamus, que se dice que un día la California, toda esa parte se va a separar del continente americano. Y esto, pues obviamente son por las diferentes placas tectónicas. Lo hemos visto también, por ejemplo, los maremotos que hay en la zona de Asia, carnal, que es lo que conlleva a los tsunamis, mi amigo. Vea que en China hay bastantes debido a los fuertes movimientos. Hay varios científicos que están analizando este tema de las placas tectónicas que, pues, muestran que se ha vivido más actividad en los últimos 40 años, carnal, que en todo lo que lleva de la existencia de la Tierra, güey. Entonces, es preocupante para saber ese tema de que por qué se está moviendo la Tierra, güey. Entonces, ahorita que regresemos, vamos a seguir platicando de los movimientos de los temblores y este rollo. ¿Les parece?
2: ¡No! Sí.
0: ¡Cállese!
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0: Y bueno, señores, ya estamos de regreso y estamos hablando de los movimientos o de las placas tectónicas que hay alrededor del mundo. Digo, sabemos que en México siempre también tiembla o hay temblores, lo que viene siendo en el mes de septiembre. Muchos se burlan o hacen mofa del tema del himno nacional, porque hay una estrofa que dice de que...
1: Y el retiembla su centro de la tierra.
0: Exactamente. Y entonces, en septiembre siempre hay un temblor cada año.
2: ¿Ah, sí?
0: Exactamente. De hecho, todos los días tiembla en el país de México. Los lugares donde más tiembla es las costas de Guerrero, las costas de Oaxaca, lo que viene siendo Michoacán. O sea, es donde más ha temblado. Pero a lo que más le preocupa también a la gente de la zona de Norteamérica es...

0: famosa falla de San Andrés, que se viene diciendo, y obviamente personas que se dedican a adivinar el futuro han dicho que cualquier día la falla de San Andrés va a pasar, que viene desde la Sierra Madre Occidental hasta casi el norte de Estados Unidos, carnal.
1: Sí.
0: Ahora, ¿ustedes tienen miedo a los temblores? Usted, mi queridísima zorrita, ¿ha vivido el tema de los temblores? Usted tuvo una actividad que fue hasta el Istmo de Tehuantepec, allá en Oaxaca, donde se vivió uno de los temblores más fuertes en México.
1: 2017.
0: En 2017, y usted tuvo la oportunidad de llevar ayuda comunitaria y, por supuesto, estar con los afectados allá en aquella zona.
1: Fíjate que, por ejemplo, la gente del norte casi no lo padecemos, los que vivimos en...
0: En el norte del país.
1: En el norte del país no lo padecemos, pero allá en el sur sí es frecuente. El caso de cuando fuimos ahí, de Tehuantepec, realmente parecía una zona de guerra. O sea, todo estaba derrumbado, las casas estaban completamente colapsadas y fue muy triste. Y había réplicas, o sea, yo recuerdo que había como hasta 1,000 por día, pero así leves. Pero sí eran demasiadas.
0: Fueron a dar ayuda comunitaria y ustedes acamparon. O sea,
1: nosotros acampamos en un campo de béisbol ahí en Istmo de Tehuantepec, y estaba la brigada de los militares, y también pusieron muchas casas de campaña para los pobladores que se quedaron sin casas. Pero sí estuvo feo, estuvo muy, muy feo.
0: ¿Cuál fue lo más triste que usted vivió a base de lo del temblor?
1: Pues cruzar por entre las casas de campaña y escuchar a los niños llorar. O sea, en la noche, porque estaba lloviendo incluso, sí. Llovía y tenías que ir a las letrinas donde estaban los baños. Cruzabas por todo el campo, tenías que cruzar por todas las casas de campaña y estaban los niños llorando. Entonces,
0: escuchar a sus padres que los consolaban, sí, de todo va a estar bien.
1: Fue muy duro, fue muy triste.
0: Bueno, usted, mi queridísima zorrita, ¿ha vivido alguna vez un temblor?
2: Muy pequeño, pero muy pequeño, y digo esto porque sí sientes, güey, o sea, y esto es que está pequeñito. Imagínate los que sí tienen un temblor de arriba de 5, 6, 7, ha de ser horrible, wey. Y estábamos viendo, obviamente, lo que tú estabas comentando, también por mucha fuerza, porque te cambia la vida de la noche a la mañana, güey, y hay muchísimas muertes, desgraciadamente pasan, pero pues ahora sí que esperemos que se recuperen absolutamente pronto, ¿ah?
0: Exactamente, pues bueno, yo sí he vivido los temblores, he vivido en la Ciudad de México, en Manzanillo, Colima, también muy fuerte, también en Colombia me tocó uno, sí. No tan fuerte, pero sí, sí nos sacudió machín, y pues bueno, un abrazo a la raza, y hay que estar muy al pendiente, y siempre hay que tener, pues ahí tu, ¿cómo se dice? Tu kit de emergencia. Sí, claro. Para cualquier cosa, digo, para la raza, porque no sabemos dónde vaya a temblar, y la neta, hay que estar al cuidado, porque la tierra se está moviendo bastante. Señores, continuamos en el Convento Radio Show.

0: ya llegó nada más y nada más que la Biblia arrumbada del hereje. Su conocimiento y su cerebro lo han estudiado los mismísimos extraterrestres. Y no le hallan. ¿Qué traerá usted?
1: Oye, ¿qué tal? Un saludo cordial para todos. Antes de meterme al tema,
0: a lo vengo que usted trae.
1: A desmentir unas cosas que acabas de decir.
0: Ah, sí, güey.
1: Dices que Nostradamus había anunciado lo del gran Big One que se espera en la zona norte de México, el zona sur.
0: De Estados Unidos.
1: Nunca. En los 900, él escribió 900 fragmentos donde se muestran casualidades. No es que él haya hecho profecías, no había profecías. Él hace escrituras.
0: Vienes, mi primo dices que es mentira. Sí. Y luego estás diciendo que lo demás son casualidades. Mejor di sí. Que tu pensamiento es que lo que Nostradamus ha dicho son casualidades.
1: No es mi pensamiento, es la de las personas que han estudiado este tipo de cuestiones.
0: Ah, tú.
1: Él muere en 1566.
0: Fíjate.
1: En ninguno de sus documentos, de sus escritos, habla de California, de Los Ángeles, de la falla de San Andrés.
0: Pues no, güey, pero
1: no la tiene.
0: ¿Pero nunca dijo de los temblores?
1: No,
0: claro
1: no.
0: Que sí.
1: Bueno, habla hay una donde dice que una gran ciudad va a tener un gran cataclismo, pero puede ser cualquier ciudad, puede ser México, puede ser Los Ángeles, Nueva York,
0: pero,
1: Tokio.
0: Pero por ejemplo, ¿estás de acuerdo de que la falla de San Andrés no es algo de qué temerse?
1: No, sí existe.
0: Entonces, ¿por qué estás diciendo que no, güey?
1: Tú dices que Nostradamus lo profetizó y no tiene nada que ver.
0: Claro.
1: Entonces,
0: que sí.
1: No inventes cosas que no tienen caso.
0: Ahora resulta.
2: Eso es una falla geológica, güey.
1: Sí, existe la falla y las personas que estudian eso le denominan el Big One. Están esperando el Big One, que será el gran terremoto que puede llegar a fragmentar la península. Pero
2: dice que se puede originar en Yellowstone, ¿no? En algún lado, hay un supervolcán o algo así.
1: Sí, Yellowstone, ese famoso parque donde vive el oso Yogi, no es un parque, es un volcán. Todo el parque es enorme, muchas hectáreas, es un volcán que está en activo porque ya ven que hay aguas calientes, termales y geyser.
2: Ajá.
1: Esa es la señal de que abajo de todo ese gran parque es un volcán. Hay una película donde sale ese, ¿no? La de 2012. Y sale un cuate que es así como conspiranoico y explota el no sé si recuerden.
0: No, yo no he visto esa película.
1: Es impresionante eso. Porque es, no sé, serán unas 25,000 hectáreas, es enorme, y uno piensa que es como un campito muy bonito. No, es la parte central de un volcán que está en activo.
0: Entonces tú dices, bueno, ahorita que regresemos seguimos echando pleito tú y yo. Okay. Señores, no le cambies el Copeito Radio. ¡Chao!

0: Oiga, señor, estamos de regreso con el hereje y bueno, estamos echando bronca sobre el tema de los temblores, que digo...
1: De las profecías, más bien.
0: De las profecías, y tú te dices que Nostradamus... No, ahora...
1: No, yo no creo en eso,
0: Ok, ¿no crees en eso?
1: No.
0: ¿Cuántos escritos dices que dejó?
1: 900.
0: Ok, ¿cuántos, digamos, tú dices casualidades?
1: Son casualidades, sí.
0: ¿Han sucedido de esas 900?
1: Muchas casualidades. Wow. Es que son casualidades, habla de...
0: Pero ¿cómo iba a saber
1: de religión?
0: Pero ¿cómo iba a saber él...?
1: Es profetizar algo. Es, por ejemplo, si en este momento yo digo que va a haber una gran llegada masiva de seres angelicales y que va a traer el bien, estoy diciendo una idea que a lo mejor dentro de 40 años llegan unos ovnis y bajan los extraterrestres volando y brillan. Ajá. Y son ángeles, ¿no? Él hizo eso, profetizar, no puso datos concretos, daba algunas cosas de que el noveno papa será el papa negro y la iglesia se caerá, etcétera, etcétera. Dio cosas muy abiertas y que cada quien le ha dado interpretaciones. Realmente yo no creo, he leído algunas cosas de él y son mafufadas,
2: por ejemplo, la Biblia dice, las estrellas caerán del cielo. ¿Qué significa?
1: ¿En dónde dice?
2: En la Biblia, ¿cómo se llama? En el capítulo, en el libro de... se me fue.
1: Ahorita lo checamos.
2: Dice, las estrellas caerán del cielo. No es que las estrellas vayan a caer del cielo como tal, sino que son los misiles que pasan como estrellas.
0: Es que, o meteoritos.
1: Ay, tú le das la interpretación que quieres. Por ejemplo, el Apocalipsis habla de una bestia de muchas cabezas que detonarán. Y hay gente que dice que son los misiles atómicos o que son las plantas de electricidad que van a colapsar. Cada quien le da su interpretación de acuerdo a su miedo, por decirlo de alguna manera.
0: Bueno, o sea,
1: vamos, ¿sabes qué voy a hacer? Voy a traer algunos datos así, los vamos a leer,
0: ¿sí,
1: aquí?
0: ¿Te va a dar tiempo?
1: Y le, no, en otra ocasión, los voy a traer.
0: No, por eso, en otra ocasión te irás a vivir, güey.
1: Para mañana a lo mejor sí.
0: Ah, bueno, ok.
1: Voy a traer esos datos y le vamos a dar cada quien nuestra interpretación, ¿ok?
0: Ok, estaría genial.
1: Va, mañana lo traigo.
0: Mañana seguimos peleando tú y yo. Bueno, ¿qué traemos?
1: Oye, no, bueno, el tema que yo quiero tocar, lo voy a, me doy otro espacio.
0: No.
1: Es, usted ¿ustedes creen, les voy a lanzar la pregunta, ¿ustedes creen que se pueda lograr la paz universal? Como las señoritas, las Miss Universo, que yo quiero la paz del mundo. ¿Creen ustedes que podremos llegar a tener paz en el mundo?
2: Ahorita si se quita la religión, sí.
1: Vamos a regresar.
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0: Estamos de regreso con el hereje que nos está diciendo lo que muchos piden, o es la paz mundial.
1: ¿Ustedes creen que podríamos lograr la paz, que todas las naciones nos pusiéramos de acuerdo? Vamos a decir que puede llegar. ¿Convendría a la humanidad tener paz?
0: No, porque primero tendría que eliminarse, yo creo que no sé cómo le llamen, por una falta de valor o algo, que es el tema de la codicia, güey, que todo mundo es muy codicioso.
1: Exacto.
0: Y al final de cuentas, pues tengas lo que tengas, pues quieres lo de la otra persona.
1: Y fíjate, simplemente hay rencores en muchos países contra otros países que no se pueden resolver. O sea, hay odio, por ejemplo, tú porque eres más rico, yo porque soy más pobre o porque tengo petróleo. Creo que nunca se va a lograr la paz universal, aunque las instituciones lo busquen. Tal vez haya un equilibrio, pero por cuestiones de economía, la guerra es un gran negocio. Produce la producción de armas, de barcos, de aviones, es un negocio. Imagínate que en ese momento se acabara la guerra, tantos miles de personas que trabajan en las fábricas creando armamento, los que dan los insumos, los administrativos, los publicistas, es una gran cantidad de gente que está atrás del negocio de la guerra, que sería imposible. Creo que al contrario, fomentan más la guerra para que haya más negocio.
2: Sí, sin duda alguna. Yo también, bueno, aunado a eso, por ejemplo, yo estaba viendo, por ejemplo, cuánto gastó Estados Unidos en la Segunda Guerra Mundial.
1: Oh,
2: o sea, fue una cantidad así increíble. Y después de eso también, por ejemplo, que dicen que porque algunos países se reconstruyeron rápido después de la guerra, que fue por, o sea, hay un fin ahí, hay un trasfondo que no se ha dado a conocer de todo lo que se generó después de la guerra.
1: Y, por ejemplo, imagínate, después de una guerra como la Segunda Guerra Mundial, ciudades devastadas se tuvieron que levantar.
2: Ajá.
1: Eso contribuyó a que la gente tuviera trabajo de albañil, cuando menos, y volver a crecer. Creo que es un tema muy profundo esta cuestión de si llegaremos a tener la paz o no, pero yo creo que
2: ¿qué es más factible? ¿La paz o la Tercera Guerra Mundial?
1: Yo creo que la Tercera Guerra Mundial, definitivamente.
0: Sí. Pues bueno, señores, ahí está tocando el tema, mequísimo hereje. Muchas gracias, carnal. Y pues bueno, llegó el momento de despedirnos.
3: Muy interesante, de verdad, todo. Esperemos que se haya, pues, de perdido cultivado y reído también a la misma vez.
0: Con las estupideces que decimos. ¡Ah, zorrita! Muchísimas gracias.
2: Que tengan excelente resto del día. Gracias por escucharnos. Esto fue todo. ¡Hasta mañana! ¡Cámara!
0: ¡Cámara, señores! ¡Servidor La Madriada! Esto fue el Convento Radio. ¡Chao!

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1: Llegó la mitad de semana a Club Hit Latino con Mauro Hernández y Patti Sánchez. ¿Cómo vamos con esos bríos renovados? Ya lo estamos diciendo prácticamente adiós al mes de julio, Patti.
2: Ya prácticamente se nos va, se nos fue el mes de julio. ¿Estamos a 29?
1: Lo que se siente.
2: O sea, a ver, agosto. ¿Cinco meses para que este año esté agonizando?
1: Yo ya vi cosas de Halloween, Patricia, ¿eh? No sé tú.
2: Sí,
1: ya
2: los panes, todo ya. Eso. Y qué raro, fíjate
1: ya,
2: que...
1: Halloween, ya.
2: No sé si está padre vivir así.
1: Ya vi las calabazas, ya están preparándose para el tema de la calabaza y todo el rollo, ¿eh?
2: Claro,
1: por supuesto. Así que bueno, hoy, ¿qué se celebra, Patricia?
2: Hoy es un día muy importante, ¿eh? Porque es día de lápiz labial.
1: Ah, qué padre.
2: El lápiz labial me parece un elemento básico en el arreglo y el maquillaje de las damas. A los hombres, ¿a ti te gusta el lápiz labial?
1: A mí me
2: gusta. ¿Tienes un favorito?
1: Yo no uso lápiz labial.
2: ¿Pero cuál te gusta verle a tu mujer?
1: Ah, sí.
2: ¿Alguno rojo, rosa?
1: Rojo intenso. No, un camel.
2: Vámonos. Muy bien. Oye, te vamos a hablar. Fíjate, un tema importante, hablando de si cuando copiamos o imitamos o será envidia.
1: Cuando le copias
2: palabras a alguien o que lo imitas, pero yo siento que es inconsciente, cuando te mimetizas, vaya, si no, ya se mimetizó. Pero también viene la otra parte, ¿será envidia?
1: O le estás copiando para, no sé,
2: o quieres ser como esa persona.
1: O es un homenaje, de eso platicaremos. Recuerden que también hay mucha información en nuevanews.com, ahí está todos los espectáculos, todos los deportes, toda la comunicación nacional, local e internacional.
2: Es correcto, yo estoy entrando a nuevanews.com, viene toda la información aquí de la Unión Americana.
1: Así comenzamos, Club Hit Latino, quédense con nosotros nos quedamos con ustedes.
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1: Me encanta esta sección de las efemérides de saber qué demonios se celebra el día de hoy. Y fíjense nada más, habiendo cosas tan importantes como el Día Internacional del Tigre, ¿no? O el Día de la Lasaña, un alimento. Patricia escogió el Día del Pintalabios.
2: Exactamente, es importante el pintalabios.
1: Primordial.
2: Mira, cuando una mujer no trae el labial, se ve amarilla, demacrada, dejada.
1: ¿De dejada, Pati? Exclusiva, la que no usa pintalabios, dejada.
2: Dejada así como cuando es cuidada, dejada de descuidada, de cuando no te pintas tus canitas.
1: Oye, pero a ver, también hay otra versión que dicen que las del lápiz labial rojo es como medio pronta, así medio que
2: quiere
1: más.
2: Así como que, no, y muy allá decían, no, eso es de mujeres del oficio más antiguo del mundo. Ándale.
1: Sí, del tacón raspado, Patricia.
2: Exacto, pero no, ya se usa más, aunque luego está la otra parte, los labiales nudes.
1: Ah, los nudes.
2: A mí no me gustan esos.
1: A ver, oye, pero
2: los nudes, los que son así como color piel.
1: Si te pones el lipstick rojo, si lo haces como para provocar, así como para que te vean, así que
2: es que te ves más,
1: se ven los labios así voluptuosos.
2: Yo digo que se ven más,
1: Pero entonces sí funciona, o sea, al hombre, si a mí me preguntas ver unos labios rojos, pues sí te llama la atención, o sea, carnosos.
2: Sí, llamas más la atención. Hay a quien no le gusta porque es un tono pues muy agresivo. Pero bueno, es día de labial, día importantísimo, así como lo es la lasaña. Y día del tigre.
1: También.
2: El tigrito, ¿verdad?
1: Bueno, dicen que el 25% de las mujeres salen con lápiz labial. O sea, la mayoría de las mujeres. Bueno, no son la mayoría, pero solo 25%. Se me hace poquito, ¿no?
2: No, yo creo que. ¿De qué? ¿Que solamente usan el?
1: No, salen con.
2: No, yo creo que más, ¿no?
1: O sea, siempre en una bolsa de dama, siempre vamos a encontrar un lápiz labial, ¿sí o sí?
2: Sí, claro. Ah, no, yo traigo. No, y no solo uno, traes varios. Y aparte están los de color, los humectantes, tas.
1: ¿Y por qué traes tantos?
2: Pues porque se necesitan.
1: ¿O para qué?
2: Se necesitan, pues, el humectante en tiempos de frío, que se te resecan, aparte de unos buenos besos, el labial humectante.
1: Ay, o sea que si trae el lápiz labial es porque van a besar.
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1: Siempre informados, ya saben, aquí en Club Hit Latino le tenemos todo y para todos. Y hay que hablar acerca de lo que está ocurriendo entre Estados Unidos y Canadá, porque hay un nuevo puente internacional que entra en funcionamiento. Y esta opción ocurre en un contexto de tensión comercial. Ya habíamos hablado, Patricia, de este tema. Estados Unidos, Canadá, México, que es el que regresó el presidente Donald Trump. Es un estira y afloja. Pero a ver, ¿ha pasado algo? Pues no, ¿verdad? En realidad algo... Sí, el tema de los aranceles y todo, pero algo drástico, drástico en el T-MEC, me parece que no, ¿no?
2: De repente es como la frase que dice, no mucho ruido y pocas nueces, luego es el es más el ruido que hay alrededor de cuando se va a llegar a...

0: negociar en su momento contra el Telecán, ahora el TMEC.
1: ¿Cuánto llevamos con la renegociación?
0: Pues sí, se ha hecho mucho ruido ahora con este tratado de México, Estados Unidos y Canadá, más que los efectos que hasta ahora se tienen. Sin embargo, bueno, pues sí, hay factores importantes en los cuales hay que poner atención.
1: Bueno, por lo pronto a lo mejor este puente va a ayudar, ¿no? A librar un poquito de las tensiones, ¿no? Ya que todo esto había provocado que se había cancelado la ceremonia inaugural, pero el puente internacional Gordie Howe une a la ciudad de Detroit, en el estado de Michigan, con Windsor, la provincia canadiense de Ontario, y ya está abierto para el tránsito vehicular, ¿no? Desde esta semana, varios trabajos de construcción durante años, ¿no? Y es una apuesta en funcionamiento que ocurre en este contexto que les platicamos, ¿no? Entonces, ha provocado cancelación de la ceremonia inaugural binacional que originalmente estaba programada, pero esperemos que se lleve a cabo. Por lo pronto, mientras son peras, guayabas, manzanas o melocotones, este puente ya está abierto, ¿no?
0: Exactamente, sí, son estas obras de infraestructura y demás que vienen a sumar. Ahora, lo del T-MEC seguramente seguirá haciendo
1: ruido. Así que, bueno, se cree que con este acuerdo Estados Unidos va a obtener el 50% de las ganancias, ¿no? Ya que, pues, es 50 y 50 para los dos países.
0: Miche,
1: ¿no?
0: Miche.
1: Miche, miche.
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1: Hablemos un poquito de la tecnología, amigo de Club Hit Latino. Yo sé, ya. Es momento de que revise muy bien las cosas, sobre todo de su celular y las publicaciones. Sobre todo, ¿qué tiene? El otro día le platicaba a Pati, mira, que me salió, puedes borrar fotos borrosas. Y tenía como 1,000 fotos borrosas que estaban ahí.
2: Imagínate. La verdad es que se nos llena el teléfono horrible.
1: De pura tarugada.
2: Oigan, pero fíjense que hoy les tengo un buen tip, una recomendación que seguramente lo van a querer usar. Porque resulta que ahora en Instagram hay un apartado donde tú puedes desactivar que otros usuarios o que la gente en general agarre tu contenido, tus videos, tus reels y los modifique con inteligencia artificial a su antojo.
1: Ok.
2: Entonces, eso es peligroso porque claro que lo pueden usar de forma que nos perjudique.
1: O sea, si yo mando un video de que, Pati, mira, ando aquí, me vine a Timbuktu, estoy grabando, mira qué padre, me lo estoy pasando y te lo mando para que tú veas.
2: Ajá.
1: Y que luego tú...
2: Maldosa.
1: Bajas ese dinero, maldosa, con esa mente que tienes, ¿no? Bajas el video y lo alteras con inteligencia
2: artificial. Lo altero, por ejemplo, me pongo a pensar, lo podrían utilizar para modificar tu diálogo y atribuirte un delito o algo sospechoso. No sé, lo pueden utilizar para malas acciones. Total que ustedes van a agarrar su celular. A ver, ¿quieres hacerlo con nosotros? Mira, agarra tu celular, métete a Instagram y arriba, a la derecha, hay tres líneas. Arriba a la derecha hay tres líneas.
1: Sí, ya las vi, sí.
2: ¿Ya las viste?
1: Seleccionar chats. Leer todo.
2: En Instagram.
1: En Instagram.
2: En Instagram, ajá. Métete y arriba a la derecha hay tres líneas.
1: Sí, ya.
2: Pícale. Y luego busca la sección que diga compartir y reutilizar en configuración.
1: Ok, perfecto.
2: Compartir y reutilizar, ¿ya?
1: Ya.
2: Métete, bueno. Y luego desactiva los permisos de IA en el apartado de publicaciones y reels.
1: Ya, ok. Perfecto.
2: Tú los desactivas y ya tienes que presionar el botón de esas líneas horizontales. Así es que ahí ya ustedes van a desactivar que las personas no usen tu contenido de Instagram con funciones de IA. Si tu cuenta es privada, por default eso va a venir desactivado. Pero si es pública, sí, desactívenlo para que no vayan a utilizar sus materiales con un mal uso.
1: Está bien, ¿eh? De hecho, sí, ahí aparece también el permiso de apps en sitios web y demás. Entonces, ¿sabes qué? Que nunca le picamos
2: a esas partes, yo creo que eso ya tiene mucho rato, pero ahora con la relevancia de la IA... pues ya se los compartimos.
1: Pues más vale, no me lo vayan a querer atorar.
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2: Llegamos a los deportes, sí. Y bueno, ya tenemos el primer finalista. Ayer ya supimos quién pasó a la gran final y hoy se va a definir, ¿será Argentina o Inglaterra, Patricia? ¿Quién ganará hoy?
3: No sé, oye, porque se ha dicho mucho que ha beneficiado a Argentina, ¿no?
2: Pues dicen, pero a ver.
3: Entonces, ¿qué tal? Inglaterra.
2: Vamos viendo. Inglaterra. ¿Cómo pintará? Seguramente ya tienen los resultados. Todos ustedes están muy al pendiente de todo lo que ocurre en redes sociales, porque las noticias vuelan y van de boca en boca. Oye, por cierto, ya estamos cerrando esta jornada deportiva y ya va a empezar el fútbol mexicano, ¿no? La Liga Mexicana.
3: Al filito, ¿no?
2: Ya. El viernes, prácticamente, antes de los partidos de... para conocer el tercer lugar, el cuarto lugar y la gran final. Uh-huh. El viernes ya estaremos viendo algunos partidos. Y el Atlas estaba regresando, el equipo de Guadalajara, que había sido bicampeón con Diego Coca. Regresó Diego Coca, llegó a buenas instancias el torneo pasado, llegó muy bien, a pesar de que le dejaron un tiradero, ¿no? Pero ahora, como vendieron al Atlas, los nuevos que lo compraron dijeron: ¿te arreglas o no te arreglas? Porque llegaron los españoles y parece ser que Diego Coca no llegó a buen puerto y no, hasta el momento, no tiene director técnico del Atlas para arrancar el torneo. Va a arrancar con técnico interino.
3: Pero ni siquiera se ha rumorado, ¿se ha escuchado algún nombre?
2: Sí, ya hay algunos nombres. Se habla de que Cifuentes, este personaje que estaba en el banquillo de Leicester, en el club inglés, dirigió durante la primera mitad de la temporada 25-26, podría ser el que tome al equipo del Atlas. Marty Cifuentes. Es que hay que recordar que Andoni Zubizarreta es el nuevo vicepresidente del deportivo, sí, de lo que es ahora Grupo Prodi de los rojinegros del Atlas. Y entonces los españoles andan buscando. Me parece que sí va a ser como pues un refuerzo que al Atlas lo vean de otras instancias europeas, ¿no? Que un vicepresidente europeo tome el mando, de que sea un español el que a lo mejor sea el director técnico, podría ser, ¿no?
3: Pues sí, yo creo que son más las posibilidades que en otros tiempos.
2: Pues sí, vamos viendo cómo pinta. Y mis Chivas que juegan el sábado también, sí. Abusados.
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1: Ay, qué relajo. A mí me da pena ajena, Patricia. Imagínate que tú.
2: ¿Qué cosa?
1: Patty Sánchez, ¿no? Empiezas a crecer, empiezas a formarte y tienes una carrera histriónica. El nombre de Patty Sánchez está en todas las marquesinas, en todos lados. Y luego a tu papá se le ocurrió registrar tu nombre, ¿no?
2: Está bien, porque pues para que no saquen ventaja a otras personas pues no, pero, de lo que es nuestro.
1: Pero te lo quiere quitar.
2: Y...
1: ¿Viste lo de Cristian Nodal y el papá de Cristian Nodal?
2: Sí, traen un brete, pero qué fíjate, barba, oigan, yo un paréntesis.
1: Fuerte.
2: Este señor yo no lo conocía, ahora que dio entrevista lo vi, oye, qué joven está.
1: Pues está, pues que Cristian Nodal estaba chavo también.
2: Pues no, o sea, sí está chavo, no,
1: y
2: pero...
1: Y la mamá de Cristian Nodal también está joven.
2: Pues, o sea, lo tuvieron como de 14, ¿no?
1: Pues andan como en los 40 y tantos los papás.
2: O sea, ven muy jóvenes, pero bueno, fíjense que sí, habló de varios temas.
1: ¿El papá de Nodal?
2: Dices, el papá de Nodal, él lo cuestionaron justamente sobre esta situación, ¿no? De, oye, pues...
1: Del nombre.
2: ¿Qué onda con el nombre? Él dice, el derecho de las... Primero, porque le preguntaron del derecho de las canciones, dijo, pues no soy yo, yo no soy autor. Si yo las compusiera, sí, pero pues como no he compuesto ninguna, esas no son mías. Pero los derechos de su nombre y de su imagen, eso sí es de él, dice, porque yo lo registré pues como empresario y como inversionista, ¿verdad? Entonces, él lo es lo que aclaró, que los derechos del nombre siempre los ha tenido él porque es el inversionista y el creador de la carrera. Y Cristian dice, siempre ha sabido eso. Entonces, esa es la situación. Él precisó que está abierto a llegar a un acuerdo con su hijo sobre el registro de la marca Cristian Nodal. Fuerte. Incluso le envió un contundente mensaje, que me marque y nos liberamos del contrato de 10 años cuando él quiera. Yo no tengo ningún problema. La verdad es que pues es mi hijo y se lo amo y estoy listo para lo que quiera. Y también le preguntaron, fíjate cómo es la prensa, de chismosa.
1: Poquito,
2: igual que uno,
1: poquito nomás.
2: Le preguntaron de que si está apoyando económicamente a Cazú. Pero Jaime González, el papá de Nodal, él ya se pronunció y él señaló que pues reaccionó a estos rumores en medio de todo el escándalo. Él dijo que pues no, que por ahora no, él quiere ver a la niña y todo, tiene muchas ganas de verla, pero él
1: señaló no está dando que lana, no está dando dinero.
2: No está dando lana, no la está apoyando económicamente, pero pues siempre, ya sabes que son de estos artistas Nodal que siempre da de qué hablar.
1: Quiere verla, imagínate. Y caso de dirá, ay, pásale, suegro. Y sí, quítele el nombre. Imagínate el problema, ¿no? El que se vería.
2: Ah, claro.
1: O sea, si vas a apoyar a mi ex, pero no me apoyas a mí en el nombre. Oh, no. ¿Qué pasa con las familias, bro? Qué barro.
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1: Estamos hablando acerca de la deportación voluntaria. Lo mejor que puede hacer usted si está pensando en deportar, decir ya estuvo bueno, ya me cansé, es buscar un buen abogado, Patricia, ¿no? Que a lo mejor pues le dé esta opción, ¿no? Que le diga qué es lo mejor para hacer, pero la autodeportación es esta forma de dejar los Estados Unidos por iniciativa propia. Hay que recordar que el gobierno ofrece un bono de $2,600 que se entrega tras confirmar la salida del país, ¿no? Que hay muchas personas que a lo mejor dicen, pues lo voy a hacer porque te dan asistencia para organizar el viaje, la condonación de multas por no salir a tiempo, sobre todo estas dirigidas a personas que tuvieron encuentros previos en la oficina de aduanas y protección fronteriza, cuyo estatus temporal había expirado o cuyo estatus de protección temporal también había terminado, ¿no? Yo creo que es depende el sapo la pedrada, Patricia, más bien, ¿no? Así tiene que ser. Porque sí, a lo mejor dice, yo no tengo dinero y esos $2,600 a lo mejor me sirven para iniciar una nueva vida allá en mi país de origen, o sea, Chile, Uruguay, Honduras, México, donde sea, ¿no?
2: No, y además si tú dices, ¿sabes qué? Mejor me voy tranquilamente el 10 años, veo si puedo sacar mis papeles ya legales, pero tienes planes allá en México o en tu país, pues dale de forma voluntaria para que no te veas perjudicado con un estigma legal de que fuiste deportado oficialmente.
1: Sí, hay que tomar algunos riesgos legales, como decía Patty. Expertos dicen que hay algunos riesgos, por ejemplo, castigos de reingreso, ¿no? Dependiendo del tiempo que hayas permanecido en el país de forma irregular, hay que recordar que salir de Estados Unidos puede activar algunos códigos, como lo que decíamos, de 3 a 10 años sin entrar de manera al país o de forma permanente. Puede ser que ya no vuelvas a entrar jamás o que sí te den esa prueba de 3 o 10 años, ¿no? Depende.
2: Sí, yo creo que mejor siéntense con un abogado migratorio, especialista en migración, para que él les diga si ustedes son
1: candidatos
2: a algún beneficio, algún perdón, o qué les recomienda hacer.
1: Es que, ¿sabes qué? Sí debe haber algunos casos en los que sí es mejor la autodeportación. Hay otros en los que dices, ¿a qué me salgo? Pero sí, hay otros que dices, pues ni picho, es que dejo batear.
2: Mira, cuando ya uno investiga o preguntas, la situación migratoria de toda la gente en Estados Unidos es tan diferente a veces.
1: Sí. Entonces chéquelo, revíselo y usted tome la mejor decisión.
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1: Oigan, estábamos viendo imágenes del fin de semana de algunos lugares, sobre todo en Asia, que este tifón terrible de lluvia, Patricia, que dejó a muchas personas sin casa y demás, y que luego de repente volteamos a México y también están inundados, se inundan en la Ciudad de México, ¿no?
2: Allá es una cosa muy surrealista, pero México es surrealista.
1: Es irreal, ¿verdad?
2: Surrealista totalmente, porque fíjate que ya decías, allá en India decías ahorita,
1: sí,
2: ¿no?
1: Sí, en Asia.
2: Bueno, en Asia. Hay muchos tifones, es propio de allá.
1: Sí.
2: Y en México, yo había cántaros, pero a cántaros porque las calles inundan.
1: Sí,
2: y
1: porque
2: literal,
1: se cae Los Ángeles, San Pedro, se cae el cielo entero.
2: Todo. Y se hizo viral un video que para los mexicanos y los que viven allá es muy común ver que de repente llovió a cántaros y ya se calmó la lluvia y un joven navegando en kayak allá en una avenida inundada en la ciudad de Puebla, en México, y el momento fue captado frente a una plaza comercial. Rápidamente, pues, corrió el TikTok.
1: ¿Cómo te extraño, mi México, eh?
2: Pero es cierto, o sea, tú dirás, ¿cómo en kayak? Pues no sé dónde lo sacan, pero así en kayak. ¿Qué y ganas, es la forma ideal para moverse.
1: Qué ganas de ver aquí en Estados Unidos a alguien en un tinaco, ¿va? O sea,
2: ¿te acuerdas que una vez había igual una imagen viral en TikTok de un tinaco así? ¿Sí? Que se había caído una azotea y pues iba en la avenida.
1: Y iba en la avenida el tinaco, ¿no? Cisternas
2: paseando
1: completas.
2: Sí,
1: ¿no?
2: Ustedes dirán, ¿por qué pasa eso? Porque están mal las alcantarillas, el sistema de drenaje está tapado, no se va el agua. Oye, llueve a cántaros y nos inundamos en México.
1: ¿Cómo le hacen a sus paisanos? O sea, yo soy de México, obviamente, pero no cuando vivo allá, o vivía allá.
2: Bueno, en Guadalajara hay partes como Plaza del Sol que
1: sí,
2: se inunda ahorita.
1: Sí, pero no traía un kayak en la cajuela, ¿me entiendes? O sea, estas personas con alevosía y ventaja dicen, va a llover.
2: Es que
1: súbete al kayak, a la camioneta, ¿no?
2: Yo creo que este chavo lo tiene en su casa por alguna razón y de payaso dice, sácalo. Y pues sí les funciona. Porque...
1: Pero puede ser un riesgo, Pati, puede ser un riesgo. O sea, no estás en los rápidos de Veracruz como para
2: pues
1: que
2: no eso. Pero yo creo que nada más fueron unos metritos los que avanzó. A lo mejor iba a la tienda, ve tú a saber, lo grabaron. Y pues eso viral ahí, todo el cotorreo.
1: Es que, a ver, puedes ir en un kayak, pero abajo lo que hay fierros, alcantarillas, hay llantas, hay muchos riesgos que también puede ocurrir, pero... ¡Ay, ay, ay! ¡Viva México, señores!
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4: Oye, ¿quieres estar bien informado? 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Ahí están los deportes, los espectáculos, la salud, la economía, todo en nuevaonda.com y además en nuevanews.com.
5: Es correcto, nuevanews.com. ¿Qué van a encontrar ahí? 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Miren, de deportes, de actualidad, espectáculos, tendencias, de temas de decisiones de gobierno aquí en Estados Unidos, migratorios,
4: las elecciones,
5: novedades
4: todo.
5: Con el presidente Donald Trump, en fin, todo.
4: Es más, hasta eso, ya saben que la Odisea, esta película de Christopher Nolan.

0: Se está estrenando en varios cines este fin de semana, ¿no? Se está estrenando. Y bueno, Revelo.
1: Arrancó, ¿verdad? Este fin.
0: Ya arrancó. Bueno, uh-huh. Ya arrancó toda la promoción de la película. La Odisea, que pues habla pues de todo este viaje de Homero, ¿no? Que es entre fantástica literatura. ¿Cómo definimos la Odisea? ¿No?
1: A ver, ahorita
0: déjame.
1: Pues literatura de fantasía.
0: Literatura fantástica, ¿no? Por así decirlo, ¿no?
1: Sí, algo así. Pues es literatura. De romance también.
0: Pero también puede haber de todo, ¿no? Pero hay que decir que Christopher Nolan hizo un comentario que varios actores vomitaron durante el rodaje y él grabó cuando estaban vomitando. Imagínate, vamos a ver a Tom Holland vomitando, a Charlize Theron vomitando. No sé, no.
1: Si quieres, no.
0: No especificó quién.
1: O sea, no me importa quiénes sean, pero mira.
0: ¿Tú crees que al actor le importa o le gusta que salga en cine esta imagen? Porque dijo que la va a poner al final de la película. Porque la película les dio esto. No, no sé el tema de las escenas.
1: O sea, no es una escena de vómito.
0: No es una escena de vómito como tal, ¿no?
1: Bueno, ya lo veremos. Yo creo que ver vomitar a quien sea es una de las formas más asquerosas.
0: Es que mira, ahí les va.
1: De ver a alguien hacer algo.
0: El tema es que dijo. Que explicó que antes de zarpar, en el tema de los barcos, donde se grabaron, evaluó la posibilidad de suspender el rodaje debido al estado del mar. Aunque finalmente recibió la confirmación de que muchos actores dijeron, no importa, si no lo aventamos.
1: Estaban bien.
0: Estamos bien. Pero cuando estaba en el mar, la vida no es tan sabrosa, se marearon varios.
1: Y cantaron Oaxaca.
0: Pero dice que utilizó esas imágenes para ponerlas en la película. No sé si como actor te den ganas así de, oye, jefe, no voy a poner mi imagen cantando Oaxaca ahí, no,
1: pues
0: por
1: ojalá
0: favor.
1: Que no, porque merece muy mal gusto.
0: No, pero sí lo va a poner.
1: ¿Pero cómo, para qué? Pues es de muy mal gusto. Qué asco, guácala.
0: Es que dice que como estaban en medio del océano, las condiciones climáticas cambiaban todo el tiempo, entre frío y la lluvia, y el reparto de la producción estaban ahí, pues se le hizo padre. Entonces, pues dice que sí, efectivamente va a poner estas imágenes ahí en la película Guácala.
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1: Hablemos un poquito de los deportes, pero sobre todo las historias que están atrás del deporte, Patricia. Muchas cosas que se han comentado, bueno, más bien que no se han comentado. Aquí hemos dicho alguna vez, qué raro que en ningún equipo de fútbol existan hombres con la misma preferencia sexual, ¿eh? Se me hace muy raro que no existen gays en el fútbol, ¿no?
2: No hay, ¿verdad?
1: No hay ninguno.
2: ¿Seguro?
1: Les hacen caso. No se sabe. Nunca se ha sabido.
2: Pero nunca ha habido ni siquiera así como un rumorcito, ¿verdad?
1: No, nada.
2: Este jugador es... Pues no,
1: a lo mejor hubo rumores de algunos y ya no están, por lo mismo, a lo mejor dice,
2: ¿pero sería discriminación?
1: Pues obviamente que sí, yo creo que por eso no se habla y por eso no se dice, ¿no?
2: Qué curioso, es cierto, tienes toda la razón.
1: ¿Y cuántas cosas no se dicen del fútbol? Y ahora la periodista mexicana Paola Rojas estaba en entrevista con este periodista José Ramón Fernández y estaban hablando de sus experiencias en cuanto a los mundiales, ¿no? Y ella dice que en una ocasión, hace como 12 años, la conductora se encontró a Pelusa, al mismísimo Maradona, se lo encontró en un elevador, y Pelusa como que le quería enseñar la pelusa, Patricia.
2: ¿Perdón?
1: Sí.
2: ¿Qué dijo? A ver, esa no la supe.
1: Dice que estaban en el Mundial 2014 en Brasil, coincidió con Maradona en un elevador, y ahí le dijo, Paola Roja le dijo, oye, señor don Maradona, me gustaría pues hacerle una entrevista, ¿no? Entonces, el exfutbolista la tomó completamente por sorpresa a ella y le hizo reconsiderar su interés por el periodismo porque le dijo, sí te hago la entrevista, pero en mi habitación. Entonces, ella dice que fue como algo muy incómodo. Y fue algo como que ya no supo qué decir en el momento, al decirle Maradona, sí te hago la entrevista, pero en mi habitación. O sea, está en un elevador que obviamente iba para allá. No explica si no iba con el camarógrafo, qué onda.
2: No,
1: si
2: iban solos o no, ¿verdad?
1: Claro. No lo explica como tal, pero a lo mejor yo puedo haberle dicho, no sé tú qué opinas, Pati, si un astro como Maradona te dice, sí te doy la entrevista, pero en mi habitación, ¿qué harías?
2: Es que mira, así está, pues obviamente como mujer lo tomas como una propuesta... Pues
1: Maradona, que ya sabes cómo era.
2: Indecorosa y e incómoda, ¿no? Yo le diría, ¿no le parece mejor que busquemos uno de los salones solos? Pero tal, ya si dice él que no, pues.
1: Es Maradona, es una exclusiva, Patricia.
2: Exactamente, es medio raro, ¿no?
1: No, pero.
2: Sí, es incómodo.
1: Pero sí, es incómodo. Pero si tú dices, ok, perfecto, pero le digo a la producción. Le digo, ¿me acompañas Juan, Pedro, Octavio, Ramiro?
2: Sí, nos dice, vamos no, todos. En mi cuarto. Ok, mire, tú llego con mi equipo en cinco
1: claro,
2: minutos.
1: Claro, en 5 minutos.
2: No vas a ir tú sola,
1: así
2: ¿verdad?
1: Así tendría que haber sido, ¿no?
2: Sí.
1: Pero de que fue incómodo, fue incómodo.
2: Pues sí.
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1: Oigan, los Aguilar otra vez. Los Aguilar. Bueno, Pepe Aguilar hace poquito se hizo tendencia porque le preguntaron que si alguna vez había escrito algo para algún equipo de fútbol, ¿no?
2: ¿A Pepe Aguilar?
1: A Pepe Aguilar. Okay. Y dijo que sí, que alguna vez con Fato, él y Pepe Aguilar, hicieron una canción para el América, para el Club Deportivo América. Okay. Y que la hicieron, se la presentaron a Emilio Azcárraga, pero que le dijo, ah, sí, gracias, y que nosotros te hablamos, que no.
2: Ah, o sea, lo hicieron y no les gustaría. No pasó nada. No estaban interesados simplemente.
1: Yo creo que no le gustó. Y bueno, sabemos que los Aguilar son tendencia.
2: Sí.
1: ¿Y qué decir de Emiliano Aguilar? Yo no sé qué pasó con
2: este
1: chico. ¿Quién
2: es este? ¿Es el grande?
1: Es el hijo de Pepe Aguilar.
2: Pero el que no es hermano de Ángel. Bueno, sí son hermanos.
1: Sí son hermanos. Sí,
2: ¿pero cuál es? ¿Es el del otro matrimonio?
1: Es el que está peleado con todo el mundo.
2: Ah, ya.
1: ¿Sí sabes cuál, no? Bueno, se agarró a golpes en el Bélico Fest.
2: Ay, Dios mío.
1: Hubo una pelea, pues es lo que te digo, durante este festival de música aquí en Los Ángeles, pues está este hombre en el centro de la polémica otra vez porque protagonizó una pelea acá en el Bélico Fest. Es el hijo mayor de Pepe Aguilar, como bien decías, Patty, y bueno, pues él se peleó, ¿no? A través de Instagram, porque un video hablando de lo sucedido, agradeció a la gente que lo apoya y aseguró que él ganó la pelea de la otra persona, pero no explica el por qué, ¿no? O sea, que el otro no pasó nada, ese me la bien macizo, la neta, una disculpa. Ese güey desde hace como un año me andaba diciendo que me iba a hacer algo y le dimos en su Mauser. Eso fue lo que dijo Emiliano Aguilar, que se peleó. Entonces, yo creo que vio a este tipo que ya la traía en salsa y se agarraron ahí, pero vas a un evento.
2: Sí, pero yo creo que estas personalidades, estos personajes, les encanta ser polémicos.
1: Pues,
2: llamar la atención.
1: Pero es de mecha corta, ¿no?
2: Lo malo es que utilizan la violencia.
1: Pues es que estás
2: porque,
1: en un...
2: No es para nada correcto andar haciendo violentos, mucho menos si eres una persona famosa, influencer, conocido. Pues aguántate tantito, ¿no?
1: Evento público.
2: ¿Qué onda con el impulso y las emociones bien descontroladas?
1: Sí, o sea, si ese cuate te estaba molestando, pues logró su cometido, el molestarte. Sí, le pegaste, lo golpeaste, pero ¿y tú? Pero ya sabemos que, como dices, Pati, esa es la imagen que él quiere dar, ¿no? La de violento.
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1: Vamos a hablar de los hombres y de las mujeres. Sí. Y el temor, Patricia.
2: ¿De qué?
1: ¿A qué le temen? ¿A qué le temen los hombres y a qué le temen las mujeres?
2: ¿En cuanto a qué, o en cuanto a la relación entre ellos?
1: A la soledad, al fracaso, al rendimiento sexual. ¿Qué? ¿A qué le temen? ¿A qué?
2: Mira.
1: ¿Qué hay temor, por ejemplo?
2: Las mujeres, pues, a quedarse solas.
1: Ah, o sea, ese es un temor. O sea, ¿tú tienes miedo a quedarte sola?
2: Ah, sí, yo, a mí no me gustaría...
1: ¿Te compro una mascota?
2: A mí no me gustaría estar en solitario toda la vida, no.
1: No, pero puede ser soltera, pero no sola, Patricia.
2: Ah, bueno, sí, pero
1: y cuando buscas... Y papalote, a volar el mayate, ¿no?
2: Pero pues no es mi elección. Quien le late, que digas, sí, hay mujeres también que... Porque ya está también muy, ¿cómo se dice? Ya muy diversificado eso, ya sabes que ya todos respiran la pipa de la paz, y mejor soltera. ¿Cómo dice? Mejor
1: sola que sola. Soltera que sola. Mejor soltera que sola.
2: Mal acompañada, no sé, algo así, pero hay quienes... Pero sí, es muy de cliché, muy clásico escuchar ese rollo con las mujeres.
1: Mira, cada género tiene su propio miedo, ¿eh?
2: Por ejemplo, ¿hombres a qué? A
1: ver. Los hombres le temen al fracaso profesional o financiero, que no funcionen en el delicioso en ese momento, mostrar...

0: vulnerabilidad emocional debido a presiones sociales, también miedo al rechazo, a la soledad, al compromiso, también tiene miedo al compromiso.
1: Ah, bueno, ese es de muy de estos tiempos.
0: Sí.
1: Que los hombres ya no se comprometen, ya no quieren nada formal, ¿cierto o no?
0: Tienen miedo al fracaso y la provisión, el proveer, Pati, que diga no voy a proveer.
1: De que no provean.
0: Y las mujeres, fíjate, hay un temor muy fuerte,
1: ¿A qué?
0: A la vulnerabilidad física, Pati. Las mujeres le temen a eso, que sean violentadas por un hombre, la inseguridad económica, el miedo al rechazo, no cumplir con las presiones sociales. Yo creo que las mujeres se presionan mucho cuando ven el Instagram de otra chica de que, ay, es fulana. Tienen miedo a no ser, presión social y los roles también. Miedo a no cumplir expectativas tradicionales como la maternidad.
1: Ah, vale. Sí, hay mucha presión social porque en las familias te siguen preguntando. ¿Y los hijos para cuándo?
0: ¿Y para cuándo
1: te casas, no?
0: Pero fíjense cómo son miedos totalmente diferentes, ¿no? Tanto de hombres y mujeres, pero todos tienen miedo de algo.
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1: ¿Cómo andamos de la piel ustedes con estos calores intensos en algunas zonas y demás? Hay que protegernos con bloqueador solar siempre en este verano, porque la gente, digo, está ávida de irse a la playa, de salir a la calle. Hay unos calores terribles que luego empiezan a hacer. ¿Y cómo cuidamos nuestra piel, Patricia? Yo creo que el bloqueador es esencial, ¿no?
2: El bloqueador, fíjate que para cuidar la piel tienes que seguir una rutina, pues yo creo que sencilla y básica para hacerla diario, y sobre todo por las carreras.
1: A mí me da mucha flojera andarme poniendo cremas, no alcanzo, vivo a las prisas, Pati, ¿cómo imagino crees?
2: Pero aunque sea una cremita, Mau, para hidratar tu rostro, no sé si seas de cutis grasoso o seco.
1: Soy cutis grasoso, pero si soy cutis grasoso, si tengo grasa, pues ya está la grasa del cuerpo.
2: No, porque esa grasa es esa hidratación que ves en tu cara es grasa, y necesitas de la otra hidratación, de una crema ligera. Que sea, por ejemplo, que no sea tan grasosa para que no te saque más sebo, más grasa.
1: Oye.
2: Pero ¿sabes qué? ¿Sí? Tú que eres güero también, pues un bloqueador, ¿sí usas eso o no?
1: El bloqueador sí. Lo traigo todo el tiempo, lo traigo en el vehículo siempre. El bloqueador. A ver, yo siempre he tenido una duda.
2: Sí.
1: Yo siempre era muy brilloso. Mm. O sea, muy brilloso en la secundaria, ¿sabes?
2: Sí,
1: en
2: la high school, por la grasa.
1: Por el acné, porque tenía mucho acné. Entonces brillaba todo el tiempo, ¿no? Y cuando de repente utilicé jabones, que eran orgánicos, la cara se me resecaba y yo era feliz con la cara reseca. Y luego había gente que me dice, no, ponte crema. Y yo, ¿por qué si ya quité la grasa y ahora
2: que
1: ya está
2: siempre tenías? Bueno,
1: está padrísima.
2: Porque sí tienes que estar poquito hidratado. Aunque el jabón te deje la piel seca, así seca, como dices tú,
1: sí,
2: no es tan correcto. Debes de ponerte una cremita, pero no es lo mismo hidratarte con crema que traer la grasa.
1: Así,
2: que
1: toma.
2: Tú mismo generas.
1: Oh.
2: Así está bien, como lo hacías, nada más ponte una cremita o un bloqueador que te hidrate.
1: Bueno, no sé, es que nosotros...
2: No has descuidado a los hombres en eso.
1: Y no es tema de machismo, ¿no?
2: No están acostumbrados.
1: Yo no aprendí a ponerme crema.
2: Les da flojera.
1: A mi hijo, por ejemplo, sí, ya él se quiere poner crema, pero nosotros yo no hablo de crema, pues, ¿no? Entonces,
2: pues no, pero es como te enseñen.
1: Pues sí, cada quien.
2: Pero sí es necesario.
1: ¿No? Y él se pone así, ay, ponme crema en la cara, y así, bueno, qué perfecto. Pero usted...
2: Su mamá lo enseñó, seguro.
1: Sí, su mamá le dice que se ponga crema. A mí también me dice, me acuerdo que mi mamá me ponía crema en los codos, por ejemplo.
2: Es que los codos es la parte más reseca, como cocodrilo que tenemos.
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8: Vamos a abrir la caja de la polémica y sobre todo con las primeras citas. A ver, hombres, mujeres, pongan atención. Primero vamos con los hombres. ¿Tú qué crees que esperan los hombres, Patricia, en la primera cita? ¿Qué crees que un hombre, cuando llega, lo conoce, lo ve, estás platicando? ¿Qué es lo que le está pasando por su cabeza? ¿Qué quiere? ¿Qué espera él de la primera cita?
9: Yo creo que puede ser muy variado de cada hombre. Depende de lo que quieran. Porque yo siento que... Ya sé que se van a venir encima, pero la mayoría pues nada más algo casual, algo de momento. Yo dudo que la mayoría de los hombres quiera algo formal, buscar a la mujer de su vida, que casarse con ella.
8: ¿En la primera cita?
9: No creo.
8: No, en la primera cita, pero ¿qué
9: es? En la primera.
8: ¿Qué estoy buscando?
9: Es que desde la primera tú vas viendo, ¿no? Esta sí me va a dar para esto, no me va a dar.
8: ¿Pero qué busca el hombre? Busca...
9: Yo digo que les atraiga físicamente.
8: ¿Busca ya chocar los carritos o no?
9: Sí, fíjate que sí.
8: Ah, o sea, en la primera cita.
9: Yo creo que la mayoría sí. Tengo justamente... Bueno, al ratito traigo ese tema, pero... Pues lamentablemente lo digo, sí, ¿eh?
8: Oye, ¿lo notas tú? O sea, cuando estás en una reunión, en la primera cita, ¿notas que él quiere, lo único que quiere es eso?
9: Yo creo que sí. Es que tengo una amiga que tiro por viaje y tira citas así en Tinder.
8: ¡Ah, bueno!
9: Entonces, gracias a sus experiencias de ella, o sea, deja de eso de lo nota y aparte ya te lo dicen. Un descaro total. ¡Claro!
8: Sí. ¿Y en la primera cita?
9: En la primera cita, un descaro.
8: Mira, yo en mis tiempos, la primera cita...
9: Yo siento que no debe de ser así.
8: Mira, les voy a decir una cosa. En la primera cita... es que depende el sapo o la pedrada, Pati. Si tú ves a una chica que a lo mejor ella también es muy tendenciosa a querer el delicioso, pues también se lo propones, ¿no? A lo mejor si tú dentro de la plática y empezaron a decir, oye, ¿qué onda? ¿Y qué posición te gusta? No, pues delantera. No, pues a mí me gusta defensa.
9: Bueno, pues si hablan de eso, pues dices...
8: A mí me gusta de portero, ¿no? Entonces...
9: ¿Qué tal?
8: Entonces, si ya empiezan a hablar de esos temas, a lo mejor con el calor de las copas, puede suceder algo, pero no lo sé. ¿Usted qué opina? ¿Qué es lo que quieren los hombres en la primera cita? Ya regresamos con ese tema a Club Hit.
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1: Saluditos para todas las ciudades de la Unión Americana que siempre nos escuchan. Gracias por ser parte de este programa, que cada día somos más. A la gente de Fresno, California, abrazo. A la gente de Ventura, a la gente también de Oakland, también Memphis, en Albuquerque, en Bakersfield, también en San Bernardino. Mucha gente que es parte de la comunidad de Club Gilatino. Gracias.
2: Así es, muchos saluditos a todos. Oigan, y fíjense que viene otra semana de calor abrazador en Estados Unidos.
1: Otra vez.
2: Que va a traer aún más riesgos para la salud en los próximos días, porque las temperaturas nocturnas no van a dar mucho alivio.
1: ¡Nocturnas! O sea, todavía con el calor que estamos viviendo infernal, todavía en la noche.
2: Así es, el Servicio Meteorológico Nacional pronostica que más de 90 récords de temperatura en el país serán igualados o rotos esta semana, el día de hoy justamente, y la mayoría todos serán en el calor nocturno.
1: Ay, ay, ay, así que mucho cuidado en el territorio, va a haber temperaturas muy fuertes, que por cierto, hay que decir que en las últimas semanas han provocado algunos decesos por el calor, sobre todo en New Jersey, donde avivar el tema de los incendios forestales no ayuda tampoco, Patricia. ¿Eh?
2: No, para nada, y mira, se prevé que las temperaturas... Ahora sí que más bien el Servicio Meteorológico indicó que no se preveía que las temperaturas bajaran de 80 grados Fahrenheit por la noche en Miami, Tampa, Florida, Galveston, Texas, Charleston y Carolina del Sur.
1: Ok, imagínense nada más. Entonces, en los próximos días, lugares de la región centro-norte, conocidos por los inviernos gélidos, van a ver temperaturas nocturnas que se van a mantener en los 70 Fahrenheit, incluidos Dakota del Norte, también Minnesota, Portland y Maine. Así que, pues, para que lo cheque, puede ser pues bastante extremoso, ¿no, Pati? De un lado, tanto de uno como de otro.
2: Sí, no, y aparte las altas temperaturas durante la noche son peligrosas porque no hay tiempo para que la temperatura central del cuerpo se enfríe y recupere el calor. Ay. Diurno, dicen especialistas.
1: No, yo
2: ahí
1: no, yo
2: es
1: no
2: donde
1: caliente.
2: Se agrava la salud.
1: Yo y uno caliente de noche, Patricia.
2: No, pues mejor de día. Ya la noche vas a estar.
1: Muy bien. Nieve de noche. Nieve.
2: Fuego de día, ¿cómo va la canción?
1: Fuego de noche, caray. Nieve de día, Patricia.
2: Mucho calorón.
1: Qué rico.
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1: Si quieres saber, te lo digo aquí. Un truco pequeño para ti y para mí.
2: Hace rato hablamos de lo que los hombres buscan en la primera cita. Más adelante, ¿qué es lo que buscan las mujeres en la primera cita? Y Patty nos decía que tiene amigas que utilizan Tinder. Y qué bueno que hiciste esta investigación exhaustiva para saber los tips de cómo utilizar esta red social de ligue, Patricia.
3: Caray, porque se ha llevado mucho de ese. Te decía de una amiga que lo usa mucho.
2: Qué caliente.
3: Y
2: El clima está muy caliente.
3: Como el clima de la noche. Sí. Pero fíjate que se ha llevado muchas decepciones porque no da pie con bola.
2: No da pie con bola. Es que no es por ahí. A ver. Sí, es lo que hablamos de la primera cita. Si estás buscando el mismo lugar, van a querer moñoñongo.
3: ¿Estás de acuerdo que hay que hay parejas que sí triunfan, que de ahí ya empezaron un noviazgo bonito?
2: Pero muy raro, ¿no?
3: Y llegaron hasta casarse, ha de ser raro.
2: ¿Qué quiere tu amiga, moñoñongo?
3: No, bien, una relación bien. De relación formal, pero ya, pues nomás no sale.
2: ¿Ya tuvo moñoñongos o no?
3: Moñoñongo ya, pero dice que ya basta de eso.
2: Ya quiere algo formal.
3: Algo formal.
2: Ya quiere un moñoñongo único.
3: Único, así es. O sea, un novio bien. Pero fíjate, es que también ya no hay de esos.
2: Ya no.
3: Un novio bien que vaya por ahí a su casa, que la recoja, que abone económicamente a la relación, sea detallista.
2: En Tinder no lo va a encontrar, Patricia.
3: Pero hay unos que sí, pero bueno, fíjate, algunos tips es que te fijes muy bien o también tú pongas en tu presentación. Pues dejar claro qué deseas. La descripción es básica, fundamental.
2: Ok.
3: Ahora, la fotografía, porque luego ponen unas fotos y se llega a la vida real y dices, esto no era así.
2: Ay, güey, esa no es, ¿no?
3: Ahora, la conversación de qué quieres platicar, que incluso pongas ahí en tu perfil los matches que quieres hacer, de qué quieres platicar.
2: De los gustos, los gustos.
3: Si te encuentras a alguien que dices, ay, no, está muy simple, no le roba la piedra, pues cómo, ¿verdad?
2: Debe ser muy difícil.
3: Ahora, el encuentro también es el más importante, dónde va a ser la cita, dónde van a ir, cuánto tiempo, todo eso, ¿no? Todo eso cuenta.
2: Oye, y irte, preferible lugar público, ¿no? En horas razonables, no tan de madrugada también.
3: Sí, yo creo, por ejemplo, en la tarde. Y
2: en la tarde nadie hace citas en la tarde, Patricia, está qué aburrida.
3: ¿O a qué hora dices
2: en
3: tú?
2: La noche, ya.
3: Pero ¿cómo que la noche? Dijiste que un horario bien.
2: No, pero pues que terminen a las 12 de la noche, 10 de la noche, pues, que se citen a las 8 y terminen temprano.
3: Y en un lugar público.
2: O ya si se arma la machaca, pues ya.
3: Ya vemos.
2: ¡Hola! Lo que no.
3: No, yo. Las que andan en Tinder.

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1: ¿Qué busca la mujer en la primera cita?

0: ¿sí tienen opción de besar o no hay opción? ¿O es una regla de que no, no voy a besar en la primera cita?
1: Pues depende de lo que quieran. Yo digo que si quieren algo formal y duradero, pues así a la primera yo siento que no. Pero fíjate, estaba leyendo aquí algunas opciones que son muy ciertas. ¿Qué se busca? ¿Qué buscamos? ¿Una conversación fluida?
0: Ajá.
1: Donde hay un interés genuino por conocerlas. Porque luego pasa que tú estás platicando tus cosas y así como que, y te das cuenta cuando no te están poniendo
0: atención.
1: Que
0: ni te puso atención.
1: Porque no te retroalimenta o no muestra interés en tu plática, entonces tú así como de...
0: No
1: le importan mis cosas.
0: También, pero también, ¿qué le estás platicando? O sea,
1: por ejemplo, cosas de tu trabajo.
0: Ay, tú dices, a mí qué trabajo.
1: Cosas de tu trabajo.
0: Bueno, es que siempre la primera pregunta es, ¿en qué trabajas? ¿A qué te dedicas? ¿Y qué haces? ¿No? Esas son las primeras que haces. ¿Qué te dedicas?
1: Ay, qué flojera, ¿eh?
0: ¿Qué te gusta? Eso... A mí ya me da flojera.
1: Fíjate que ahorita me quedé pensando, dijo, si yo no hubiera en eso, no es mi caso. Yo nunca estaba
0: en preguntas?
1: No sé, me da
0: ¿qué
1: mucho pregunta?
0: Pues preguntarías eso, ¿no?
1: Sí,
0: oye,
1: pero ahorita me puse a pensar.
0: Oye, ¿te gustan los perros?
1: Híjoles, qué tiriza, ¿no? Perdón, esto no es un programa para...
0: Oye, ¿cuál fue la última película que viste así que te gustó mucho?
1: Ay, no sé, me daría mucha flojera ya.
0: ¿O estás viendo series? ¿Qué serie está? O sea, es que el otro día yo vi una serie de la de Game of Thrones.
1: ¿Sabes qué pensaría? Yo creo que en ese momento yo, ay Dios mío, ya, una hora más y pélale.
0: Pero entonces, ¿qué quieres escuchar? Así es una conversación, así es una cita.
1: Es que a mí ya me daría flojera ahorita.
0: ¿Sabes qué? A lo mejor ya no aguantan eso, que ya no aguantan ese tipo de conversaciones.
1: ¿Qué flojera?
0: ¿Y sabes cuál es el problema? Es como decíamos con los hombres, quieren ir directo al grano. Entonces, lo mejor en una primera cita es, ¿qué quieres?
1: Pues sí, pero no siempre se hace así.
0: ¿Qué se te ofrece?
1: Yo tengo que mi amiga no empiezan con eso.
0: ¿Vas a querer de esto o se lo echo al perro?
1: Literal. Y así dice, no, pues no, ya sabrá lo que quiere cada quien.
0: Yo creo que mientras más honesto seas en la primera cita...
1: Ah, no, claro, mejor, te ahorras tiempo y todo.
0: Sí, y es más, yo creo que si es una buena primera cita, puede coronar ahí o en la segunda, seguro se arma la machaca.
1: Ay, corona.
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3: La despedida ya llegó y nosotros ya nos retiramos, pero no sin antes recordarles que nos pueden seguir en arroba Mauros TV y arroba Patsy Sánchez y bajo G.
4: Estos somos nosotros. Síganos, pero también los queremos invitar a que se metan a este portal de noticias, toda la información en nuevaonda.com. ¿Y dónde más?
3: Y en nuevanews.com. Ahí hay mucha información de migración local, nacional, de espectáculos, de salud. Toda la información está ahí, por supuesto, para que no se lo vaya a perder. Ahí en nuevaonda.com y en nuevanews.com. Ahí es un vínculo muy importante. Así que bueno, pues nosotros ya nos vamos, Patricia.
4: Pues ya nos vamos, gracias por sintonizarnos. Mañana regresamos a la vuelta de casi 24 horas Club Hit Latino. Ya saben que aquí pues se enteran de un poquito de todo.
3: De todo. Hoy hablamos acerca de los influencers, este influencer que se inyectaba oro líquido para obtener superpoderes.
4: Qué tontería.
3: No lo haga, no siga.
4: Qué tontería, no hagan eso, persona. Por favor.
3: Yo le recomiendo, no sigan a ningún influencer que se inyecte cosas. Ya, cerrado. Bye, adiós, se acabó. Bye. Funado, 100%, ¿no? Así que bueno, ya saben que estaremos con ustedes mañana hablando de más opciones. Vamos viendo cómo sigue pintando. Sobre todo, ay, el domingo la gran final de esta copa que todo el mundo está disfrutando. Así que nos vamos, cuídense mucho. Esto fue
4: Club Hit Latino. Hasta la próxima.
3: Bye.
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2: Vale, pues ahí estamos. Muy buenas tardes, tengan todos ustedes. Te estamos saludando desde la ciudad de Green Bay, Wisconsin. A través del 92.7, 96.9 y 98.9 de tu FM. Claro que sí, se vuelve la más grande, la mejor estación. Buenas, buenas, buenas tardes. Mi nombre es Gaby Gamboa, Gigi, y estaré contigo hasta las 6 de la tarde, emocionada, feliz, contenta por poder compartir esta tarde contigo. La verdad que estaría sensacional que te comuniques conmigo al siguiente número telefónico, que es el mismo número para el WhatsAppazo, 920-366-3633. Te lo repito con mucho gusto, 920-366-3633. Ahí está, 920-366-3633. Listo, ¿cómo de que no? Bueno, pues nosotros con una temperatura de 82 grados Fahrenheit, un día muy bonito, definitivamente una máxima de 83, una mínima de 67. Es un día soleado, espectacular. Pero bueno, para los que trabajan afuera, no creo que esté tan espectacular, ¿verdad? Por el solecito, 83 grados. Solamente te recomiendo que te mantengas, pues, hidratado, bien hidratadito. Bien comidito también, porque eso cuenta, ¿verdad? Que coma uno bien y que se hidrate perfectamente. Si cualquier cosito usted se siente así como que le tambalea, córrale a la sombra, siéntese y tómese, pues, agua con sal. Agua con sal, no importa, le puede poner limón o le puede poner sandía o le puede poner papaya, cualquier fruto que a usted le guste lo puede poner, pero la cosa es que tenga un poco de sal. Ese es el secreto para mantenerse bien hidratado. Bueno, ya compartimos el número telefónico, te comparto el sitio web, la página web www.lamasgrandegb.com. Esa es la página web de La Más Grande. Ahí nos puedes escuchar en vivo en la esquina derecha arriba. Ahí por ahí dice en vivo y te abre el navegador de Tuning Radio. Pero bueno, aparte de Tuning Radio, no puedes escuchar a través de Radio Box y también a través del enlace directo que tenemos en la página de Facebook de La Más Grande. Con este último nos escuchas con una claridad tremenda donde quiera que tú te encuentres, con cualquiera de los tres, en cualquier parte del mundo. Exacto, exacto, dice la Brendita, en cualquier parte del mundo nos puedes escuchar, menos en Corea del Norte. ¿Qué lugar os he comprobado? Pues en Europa, en parte de Europa ya comprobé que sí se escucha. ¿En dónde más? Pues en México, claro. En Hawái también nos escuchamos. Sí, está lejos, oiga, está lejos. En Colombia también nos escuchamos, en Colombia. Sí, bueno, ahí voy. Todavía me falta más, pero cálmense que llevo prisa. Bueno, pues ahí estamos. ¿Qué más tenemos? Oye, no seas malita. Ayúdame a compartir la página de Facebook de La Más Grande. Tú puedes compartirla, pero no quieres. Ayúdame a compartirla. 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Si me haces el grandísimo favor. Ahí está. ¿Qué te cuesta? Bueno, nos vamos con los encabezados de las noticias a nivel nacional e internacional. Hoy, 12 de agosto, miércoles 12 de agosto. Y dice, sismo en Colombia deja 224 muertos hasta este momento. Trump confirma que huyó del Air Force. Hey, Gaby, cálmate, lee bien. Es que ponen inglés y español, pues, ¿cómo quieren que le atine? Trump confirma que huyó del Air Force One en un contenedor de catering por amenaza de Irán. Imagínate el susto. Imagínate, súbete al de la comida, córrele. Ay, imagínate, y los cocineros y toda la cosa. Ay, no, pero bueno, Colombia apoyará con subsidios de alquiler a familias afectadas por terremoto. Qué bien, porque todavía en Venezuela hay mucha gente en las calles, desgraciada y tristemente. Bueno, en el género latino, la espera terminó. Dana y Belinda anuncian el lanzamiento de su colaboración Dolce Vita. Ah, esa nota creo que es de ayer, oye. Sí, no la leí, entiendo, pero no porque no la leí quiere decir que la tenga que volver a repetir. Vámonos a las gruperas. Natanael Cano y Gavito Ballesteros lanzan Cherokee. Además, Mariana Ochoa perdió la oportunidad de regresar a la Casa de los Famosos México. ¿Sí será eso? ¿Sí será? Bueno, pues leemos la nota en un ratito más. Además, Sammy el Rayo pone a bailar en redes a bailar en redes con cómo lo haces en el TikTok. ¿Sí? Bueno, pues ahorita leemos bien la nota, porque así como que estaba ya confusa, o fui yo. Fui yo que leí mal, creo yo. Bueno, pues ahí está, a las 14:09. Nos vamos. Oye, estaba viendo un video en donde el Grupo Frontera pudo ver a una persona desde el escenario, a una persona que estaba, pero hasta arriba. Mucha gente le estaba tomando video por la forma en que este chavo estaba bailando. Era increíble y todas las canciones de Grupo Frontera en ese momento las estaba cantando, todas completitas. El muchacho emocionadísimo se sentaba, se paraba, se sentaba y las bailaba. La gente pues así como que yo creo que ya siéntate, cuate. Y él yo creo que sintió que pues tarde o temprano lo iban a sentar porque él estaba muy emocionando bailando todas las canciones de Grupo Frontera. Entonces de repente se acerca un grupo de seguridad y le dice el chavo con su sombrero, con su tejana, con su playera, se veía muy estilo Frontera, como el Grupo Frontera, pantalón de mezclilla y toda la cosa, y se acercan, cantaba excelente el chavo, o sea, no estoy diciendo que tenía bonita voz, pero cantaba muy bien todas las canciones de Grupo Frontera, ahorita vas a entenderme por qué te digo que cantaba muy bien. Entonces le dicen, lo llaman, un equipo de seguridad va por él, y lo llaman, le dice, estoy metido en problemas, pero el chavo le empieza a decir en inglés, estoy metido en problemas, ¿qué hice? ¿Qué pasó? El chavo súper asustado, dice, no, ven con nosotros, y se lo lleva a estar en el área, pues ahora sí que lo que sería enfrente el escenario abajo, y pues ahí Grupo Frontera lo invitó a estar en esa zona porque decía que el chavo estaba prendidísimo bailando tremendamente, cantando todas sus canciones, y después lo invitan a pasar detrás del escenario a platicar con ellos. Resulta que el chavo puro inglés, o sea, el chavo era coreano y cantaba todas las canciones de grupo, y él le dice, uy, pero pensé que eras mexicano. Y luego le dice, oh, de verdad es un honor para mí, el chavo, muy humilde, muy bonito momento, y pues muy padre que la pasó, pues las fotos, imagínate con el Grupo Frontera, él emocionadísimo, si sabía las canciones era porque realmente le gustaba eso, y eso para él fue un regalo extremo. Vámonos con Frontera precisamente aquí, a través de la más grande, Ojitos de Ella.

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Dios, qué barbaridad. Ya es miércoles, que se soltó la lluvia. Sí, se soltó la lluvia durante la madrugada. Estuvo lloviendo bastante. Es el tiempo en que te llueve, no te llueve, pero bueno, es buenísimo para las plantas. La verdad que es bueno para las plantas. Aquellos que tenemos sembrado por ahí algo, nos ponemos contentísimos. Y sí, en la mañana nos levantamos corriendo para ver qué salió, ¿verdad? Hoy tumbó plantas, fíjate que sí, tumbó varias macetas. Yo creo que hubo alguna ráfaga de viento poderosa que me tumbó varias macetas, pero bueno. Nada grave, solamente... No, pues no, ¿verdad? En ocasiones se le habían caído jitomates, porque tengo jitomates en planta ya. De plano. ¿Qué más? Vámonos con... Ah, sí. Se dice que en los viejos tiempos los canales de televisión apagaban su emisión a medianoche. Sí, se dice. Y tocaban el himno nacional, esto por lo menos en México. ¿En tu país pasaba algo similar? ¿Sabías tú de esto o te tocó vivirlo? Por ahí ya varias personas, yo la verdad, ¿para qué te voy a mentir? ¿Para qué me hago la chiquita, verdad? ¿Para qué me hago la jovencita? Ese sí me acuerdo. Dice una persona, sí, eso se hacía en los tiempos de mis papás cuando yo tenía 9 años, a lo que me acuerdo. Sí, ¿verdad? Más o menos, estábamos chiquillos unos y yo también. Yo me acuerdo que se ponían unas rayas, ¿no? También unas rayas de colores. ¿Sí? ¿O estoy mal? Eran unas rayas. Esas rayas me provocaban algo, sí, como que me ponía nostálgica, no, me caían mal esas rayas. Cuando yo veía que salían esas rayas en la televisión, una raya negra, vertical, ¿sí? Con un cuadrito gris, y luego ya venían las rayas de colores horizontalmente, si mal no estoy, si no estoy mal. qué feo, cuando ya veías eso, es que ya se te ha pasado la noche. Qué barbaridad. Yo no sé cuándo se acabó eso, no sé cuándo, porque recuerdo algo, en alguna ocasión hubo un programa muy mencionado de Verónica Castro y Juan Gabriel que duró hasta las 7 de la mañana del otro día. Se les olvidó el himno nacional, hubieran puesto a Juan Gabriel a cantarlo, ¿verdad? ¿Qué fechas, oiga? ¿Qué tiempos aquellos? ¿Usted se acuerda? ¿Se acuerda de eso? ¿Sí lo vivió? Dice, y en las emisoras de radio también me tocó escuchar el himno. Oye, qué bien, gracias por compartir. Quizá yo no teníamos radio en la casa. A lo mejor no teníamos. ¿Quién dice? Sí, yo no me acuerdo que teníamos radio. Yo me acuerdo que teníamos, le llamaban una consola, ¿verdad? Pero lo único que la aprendí era mi papá, que ponía sus discos. Sus LPs. Y luego unos discos chiquitos. Alguien debe de saber porque tenían su nombre esos discos. O sea, que era el 34, no sé cómo se llamaban. Eran por números. Pero era, según esto, el tamaño del disco, ¿no? Y luego, ¿cuántas canciones trae? De veras. Y ya le podías ver, según la división de la raya, era una canción. Ahí empezaba la otra, ¿no? ¿Cierto o falso? Estoy mintiendo.

Mintiendo, no estoy mintiendo. Dice, sí me tocó vivirlo. Por acá sí me tocó vivirlo, gracias a Dios. Muy, muy buenos tiempos, dice ella también. Sí, lo recuerdo, me dicen también. Pues sí, yo la verdad que también me acuerdo. No les dé pena, no les dé pena, no les dé pena. Pues qué tienen, ya estamos avanzados en edad. Ni tanto, ni tanto que queme al santo, ni tanto que no lo alumbre. ¿Saben qué? Es que esto nos da experiencia, nos da conocimiento, nos da dolor de espalda y de rodilla también. Ay, qué barbaridad. Al buquino le duelen las rodillas. No lo ve usted cómo baila con sus bailarinas. Y se agacha el hombre, y se agacha. Qué envidia, pero bueno. No, a mí todavía no me duela. Todavía no. Vámonos con algo más serio. Nos vamos con la nota. El terremoto de magnitud 7.4 en Colombia deja al menos 244 fallecidos y cerca de 3.000 heridos. Aunque algunos registros elevan la cifra de víctimas a 254, Cali y Pereira concentran los mayores esfuerzos de rescate. Mientras que en zonas del Chocó, incluido el epicentro, varias comunidades permanecen prácticamente destruidas. La remoción de escombros y la llegada de ayuda avanzan lentamente debido al colapso de carreteras y derrumbes, mientras unas 188 personas continúan desaparecidas, esto en Cali. Ante la emergencia, el gobierno de Abelardo de la Espriella decretó la emergencia social y económica y anunció subsidios de viviendas y servicios públicos para los damnificados. Sin embargo, aumentan las críticas por la falta de coordinación en la gestión de la crisis y por la decisión inicial de no solicitar equipo internacional de rescate, aunque sí se han recibido apoyos económicos como una donación de 15 millones de dólares de Estados Unidos. Casi 2 millones de colombianos se encuentran afectados directamente por este desastre natural. ¡Qué cosa tan horrible! La verdad que están viviendo algo terrible. Bueno, pues para que mejor ni digo nada porque me da coraje. Platicaba esta mañana con la señora Karina Sánchez sobre el apoyo y la ayuda. Ha habido muchísimas personas que hicieron donativos, por cierto. Le voy a pedir la lista a la señora Cari de las personas que hicieron donativos de negocios, establecimientos que le dieron donativos. Vamos a ver si lo guardó y a ver si me acuerdo. Pero hubo muchas personas que hicieron donativos y se fueron para allá, otros con sus loncheras. Es más, vamos a hacer una cosa. Si usted está escuchando la radio y usted fue a hacer donativo y tiene una fotografía, mándemela, por favor, para darle las gracias aquí a través de La Más Grande. No voy a publicar su fotografía, simple y sencillamente para cercioraros que efectivamente usted fue para allá. Bueno, ¿y cómo, verdad? Pues es creer. No me mande foto, no se crea. Usted mándeme la foto y vamos a darle, pues ahora sí que un reconocimiento aquí a través de La Más Grande a aquellos que lo hicieron, porque vale la pena reconocer a las personas que fueron y apoyaron, que fueron muchísimos de todas partes se unieron para estar llevando desayuno. Todavía hay las necesidades. Casa Hispana sigue recaudando dinero. Porque pues es lo que más se necesita ahorita para ayudar a la gente con dinero económicamente. Y pues también con que yo sepas continúan sin recibir ropa. Están organizándose de diferente manera con la cuestión de la ropa. Pero bueno, usted quiere ayudar, comuníquese con Casa Hispana allá en Appleton, Wisconsin, y ellos le van a decir qué es lo que están requiriendo para continuar ayudando a nuestra gente que está tan cerquita, están tan cerquita de nosotros. Nos estamos organizando para Venezuela, ¿verdad? Y ahora me imagino, nos vamos a organizar para Colombia. Y aquí, a los que tenemos tan cerca, bueno, por ahí dice, me decía una personita con justa razón también, dice, es que tenemos muchos gastos, es que tenemos la cuestión económica ya no es lo mismo aquí como lo era antes. Entiendo. Simple y sencillamente esperemos no vernos en esas el día de mañana. Oye, otra de las cosas que estamos platicando en la mañana con la señora Karina Sánchez, hay una persona que están pidiendo ayuda para esta persona. Yo no puedo mencionar ninguna persona que esté recaudando fondos para cáncer, para ser trasladado un cuerpo, para no podemos. ¿Por qué? Porque todos los días nos encantaría poder ayudar como medio de comunicación número uno aquí en la ciudad de Green Bay, Wisconsin y sus alrededores. Sabemos que mucha gente nos escucha, pero son muchas las personas que piden este apoyo, que piden esta ayuda. Entonces, o los ayudamos a todos o no ayudamos a nadie. Desgraciadamente, pues no tengo la autorización para ayudar absolutamente a nadie, pero estas publicaciones están llevando a cabo
en las redes sociales. Si usted ve alguna, y hay personas que me dicen, es que a veces son mentira. Bueno, si usted considera, cree que es mentira, comuníquese con ellos para ver, que investigue más, y entonces usted pueda aportar su ayuda. Pero si se trata de una kermés, si se trata de una venta de algo, bueno, pues yo me imagino que esto es cierto. O sea, no tienen por qué estar montando todo un teatro para recaudar dinero para una mentira, ¿verdad? Entonces, si usted puede ayudar y acudir a este tipo de eventos, lo mismo, apoya a las iglesias, a los salones, a los centros, a cualquier entidad que ayude a la comunidad, pues apóyela si está en sus manos. Y en estos casos hay que apoyar al que necesita hoy, porque mañana podríamos ser nosotros. Esperemos que no, esperemos nunca tener que ser nosotros, y si podemos, ayudemos. ¿Nos vamos con más de la música? Claro que sí, a través de La Más Grande.

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10: Ahí estamos, claro que sí, seguimos las 14:55. Oye, qué barbaridad, la verdad es que el tiempo vuela. Y más con tu compañía, gracias por estar acompañándonos, por sintonizar La Más Grande, por llevarme contigo a cualquier lugar. ¿En dónde estamos? ¿En el trabajo? ¿En el coche? ¿Vamos manejando? ¿Estamos en la cocina preparando algún platillo? Me da mucho gusto. Lo importante es estar a tu lado.
11: Exacto. Exacto.
10: Y bueno, vamos hablando de comida, hablando de la cocina. ¿Te volvió a dar el antojo? ¿Ya no sabes qué? ¿Desayunar, comer o cenar? 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

A la bola, nos vamos al Farmer's Market. Pero es que la verdad es que es un punto tremendo para socializar. La verdad que me encanta ir al Farmer's Market, al tianguis, es como le llamaríamos en mi ciudad, o por lo menos en mi casa. Es que ya ahorita ya no puedes ir uno, así le decíamos en Guadalajara, porque te van a decir, no es cierto, o así le decíamos en Jalisco, no es cierto, no seas mentirosa, es como el virote. Pues toda la vida yo supe que había el virote salado, el virote flema, la telera, el virotito saladito, que era el chiquito, ¿verdad? Ya eran modismos de decirle a las cosas, pero siempre hablaron del virote. No es cierto, se le dice bolillo. Yo no sé en dónde le dicen bolillo, pero en la parte donde yo vivía nunca le dijimos bolillo, siempre fue el virote. El virote que había de distintos tipos, ¿verdad? El fleima, el virote salado, les digo, en la telera. Y pues ya son los virotes que yo recuerdo. Había un virotito pequeño, pero pues ese normal le decíamos el virotito. Te traes unos virotitos. Si no te hacían salado, era de ese virotito, como para unos buenos lonches. Y allá, sí, cuando era de ese tipo de virote, pues le decíamos lonche. Si era telera, pues era torta. Exacto. Pero hay gente que dice, no se decía así. O las comidas, ¿verdad? Como la criticadera, por cierto. Alguien estaba preparando carne en su jugo. Aguas con decir que así va la carne en su jugo, porque te linchan. Sí. O sea, cada quien tiene su estilo para preparar las comidas y es una criticadera, sobre todo en las redes sociales, pero me estaban diciendo que también es una táctica para ganar seguidores. ¿Sabías tú? Si quieres ganar seguidores en las redes sociales, equivócate mucho. Y va a haber mucha gente que esos son los que participan, los que les encanta estar molestando a los demás, los que les encanta estar llamando la atención de los demás y criticar precisamente. Ponte las uñas mugrosas, quítate los guantes y vas a ver cómo te van a estar diciendo constantemente qué es lo que debes hacer, cómo lo debes hacer, y decirte, no es cierto, así no se hace. Por eso siempre debes de aclarar en tus redes sociales, así es como lo hago yo. Exacto. Bueno, seguimos con que nos estábamos con el chisme. Sí, pues seguíamos con lo de el comentario que pusimos ahí en la página de Facebook, me encantó. Se dice que en los viejos tiempos, oye, ya, ¿verdad? Ya cuando buscas tu fecha de nacimiento parece la ruleta, oye. De veras, da vueltas y vueltas y vueltas aquello. En serio, se me figura un programa cuando uno busca la fecha de nacimiento de uno. Sí, a un programa que había que le bajaba y daba vueltas aquello. Sí, hasta que encontrabas el premio, ¿no? Pero pues nosotros hasta que encontramos nuestra fecha de nacimiento. No te rías, porque mañana vas a ser tú. Bueno, se dice que en los viejos tiempos los canales de televisión apagaban sus emisoras a medianoche. ¿Será cierto? No, sí es cierto, sí es cierto. Por aquí me estaban diciendo que cuando salían las rayas de colores, es que ya la programación había sido cortada, pero primero ponían un video con el himno nacional. Sí, es cierto, oye, ya recordando contigo. Gracias por ayudarnos a recordar, porque hay muchas cosas que no queremos recordar, ¿verdad? No, yo era la época de mis papás. Yo no. En serio. Pero bueno, seguimos. Vámonos con alguna notita por ahí, por favor. Mariana Ochoa perdió la oportunidad de regresar a la casa de los famosos. ¿Será Famosos en México? Pues sí, Mariana Ochoa recibió una llamada de atención de la jefa durante su estancia en el exilio, luego de hablar con Jimena Herrera sobre situaciones ocurridas fuera de la casa de los Famosos México. La jefa interrumpió la conversación y les recordó que no está permitido compartir información del exterior que pueda influir en el juego. Ambas participantes se disculparon tras el regaño. Sin embargo, Mariana no quedó eliminada de la posibilidad de regresar. Ella y Jimena continúan en el exilio y el público decidirá cuál de las dos volverá a la competencia durante la gala de este martes 11 de agosto. Martes 11 de agosto, pues ya fue ayer. ¿Qué pasó? ¿Alguien supo? Bueno, además, Fede Vigenani dejará el reality esa misma noche. ¿Quién salió, él o quién salió? Después de cumplir su función como habitante infiltrado. Pues cuéntenmela, porque yo no lo vi. A ver si mi reportera sí lo ve. Mi reportera sí ve eso. Cuéntanoslo todo, por favor. Sí, pues sí. ¿Qué no lo estamos anunciando en La Más Grande? Sí, que el día 11.
Te digo, Gaby, te lo perdiste. Bueno, vámonos con más de la música aquí a través de La Más Grande. Ya sabes, quieres

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Estaba hablando del Farmer's Market, ¿verdad? Hace rato que es tianguis y hablábamos de, bueno, y me fui para otra parte, perdón. Bueno, hablábamos que el Farmer's Market, el mercado, el tianguis, como le quieran decir, mercado, yo le llamo uno techado, pero bueno, el tianguis, que así es como le llamo yo, es un lugar, un punto de socializar, definitivamente, vas y te encuentras a medio mundo y de repente, pues no compra uno a veces nada o se compra puro para chucherear, para estar, que un elote, un elotito sabroso, ¿verdad? Con su mantequilla, échamele mucha mantequilla, por favor, doble. Y luego te le echan tu queso, bueno, tú le pones tu queso, le pones tu chilito, te le pones chile en polvo, hay tajín también, lo que tú quieras le vas poniendo. Qué rico, ¿no? O también unos cheese curds que son, ¿cómo le llamaríamos en México? Yo creo que no tenemos cheese curds o queso cuajado, ¿sí? No, pues no, no es queso cuajado, es queso fresco, pero ese no se derrite por alguna razón, porque hasta lo fríen. Y te pides unos cheese curds ahí en el Farmer Market. El cheese curd es una, pues ahora sí que un antojito de a base de lácteo, de queso, es queso, puede ser queso blanco, queso amarillo. Y esto es una, pues ahora sí que los puedes comprar en los supermercados, los puedes comprar en cualquier lugar, pero el ahora sí que para saber que el cheese curd está, o este pedazo de queso está fresco realmente, que es del día, debe rechinar en tus dientes, aunque no lo creas. Son deliciosamente, pero extremadamente salados. Para aquellos que están trabajando ahorita en el calor, llévense unos cheese curds y llévense su agüita, porque verán que sí les va a levantar el ánimo, lo que son los cheese curds por el contenido de sal que tienen. Definitivamente, muy ricos y muy tradicionales del estado de Wisconsin, se dice, es lo que yo sé, así hay varios cosas que solamente puedes conseguir aquí en Wisconsin, y bueno, pues uno de ellos son los cheese curds. ¿Qué más tenemos? Las papas en espiral, ¿verdad? Qué sabrosas, con su montonal de queso. Hoy por ahí hay unos nachos, esos nachos son increíbles, no sé el nombre del puesto, pero están hacia el fondo, hasta el no sé ni dónde, pero es un puerco deshebrado y te lo sirven sobre tostitos, sobre doritos, sobre totopos, como le decimos en Jalisco, Guadalajara, que son los nachos, y pues hacen precisamente y le ponen una cantidad tremenda de queso, le ponen barbecue, le ponen nombre, pero qué cosa, y le ponen sus jalapeñazos, a eso va uno al tianguis. A eso sí, se me antojó, discúlpeme. Pasé saliva, discúlpeme. Es que no se puede. Déjalo, yo trago el café, por favor. Sí, a eso se vaya, a platicar. A encontrar a gente linda y echar el chisme, la plática. Por ahí siempre encontramos a la señora Mari en su esquina, ¿verdad? Dice Mari José. Mira, mira, ahí está la esquina de Mari. Por ahí tenemos la esquina de Mari. Por ahí también hay otra esquina, la esquina de Luisito, que yo seguido lo encontraba ahí. Cada quien tiene su esquina, ¿verdad? Ya están apartadas las esquinas. Cierto. Hay que poner nuestra esquina, oiga. Sí. Nosotros nomás andamos caminando de allá para acá. Bueno. Interesante la convivencia en los Farmers Market. Hay que apoyar a nuestros negocios locales, sobre todo a todos y cada uno de ellos. Y recuerde, si quiere usted ver crecer su negocio, anúnciese aquí a través de la más grande, 920-883-7522, 920-883-7522, la más grande, la mejor estación. ¿Seguimos? Claro que sí, más de la música en la mejor estación. Regresamos.

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0: cuando apareces tú, ¿verdad? Híjole, son las 16:11. Seguimos con lo mejor de la música aquí a través de La Más Grande. ¿Qué rola quieres escuchar? Avísame, cuéntame, comunícame a través del 920-366-3633. ¿Qué rola se te antoja escuchar? ¿Cómo de qué tienes ganas de acordarte o de quién tienes ganas de acordarte? O de algún momento, ¿no? En ocasiones recuerdas, oh, me acuerdo cuando compré mi primera casa y que pusieron esta rola. O me acuerdo cuando abrí mi primer negocio o mi segundo negocio y estaban tocando tal rola. Oye, pues a lo mejor, ¿verdad? ¿Verdad? Puede ser que hay alguna canción que te recuerde, pues ese, normalmente o usualmente se quedan canciones en nuestra mente que nos tienen algo bonito, que nos regalan algo bonito, que fue un momento bonito, un momento triste, quizá también un momento triste cuando tuviste que entregar la casa que con tanto esfuerzo construiste, pero resulta que el terreno no estaba a tu nombre. ¡Ay! ¡Qué horror! Sí pasa, es que estaba viendo una historia, discúlpenme. Estaba viendo una historia en uno, ya saben, las plataformas, y precisamente me tocó ver eso. Una persona que estaba llore que llore y decía, es que con tanto esfuerzo, todo lo que le metí, todo lo que dediqué, y pues resulta que sí, mija, o sea, sí, metiste paredes, metiste cocina, metiste piso, metiste todo, pero el terreno no era tuyo. El terreno no era tuyo. ¿Y ahí qué haces? Pues incéndiala. ¡Ay, qué malos consejos, Gaby! ¡Ay! Pues, ¿tú qué harías? ¿Tú qué harías? A ver, vamos a ayudarle a esta personita. ¿Tú qué harías en caso de que te están desalojando? Pues porque el terreno simple y sencillamente no te pertenece. ¿Y qué es lo que tienes? Pues tengo pruebas de que yo compré todo el material. Sí, Home Depot tiene todas las facturas y hasta fui a Menards. Sí. ¿Y ahí qué? ¿Cómo qué? ¿Tú crees que un abogado te va a poder ayudar con eso? El terreno no es tuyo. Eso creo yo. Pero cuéntamelo todo. Vamos a ayudarle a esta personita a ver cómo le podrías ayudar tú. ¿Qué es lo que tú harías? A lo mejor ya estuviste en una situación similar y pues saliste triunfante. ¿Será? Bueno, pues ahí te lo dejo de tarea. Vámonos con una notita del género latino aquí a través de La Más Grande. ¿Sí? Vámonos. Claro que sí, porque luego es que no leo nada. Que me la paso chambeando en la oficina. Ah, nos dice del género latino, Loreto Peralta y Paco Amoroso, cada vez más juntos. Sí, Loreto Peralta y Paco Amoroso volvieron a ser vistos juntos en un restaurante de la Ciudad de México, aumentando los rumores sobre un posible romance. La actriz compartió mesa con el músico argentino y otras personas durante la reciente visita de Catriel y Paco Amoroso a la capital. Después de que Loreto también asistiera a uno de sus conciertos e incluso apareciera en el escenario. Las especulaciones sobre una relación comenzaron esto a finales del 2025, ¿no? Cuando fueron captados juntos en la colonia Roma y desde entonces han acumulado pues apariciones e interacciones públicas, apariciones. En junio del 2026, Paco Amoroso incluso generó revuelo al dedicarle a Loreto un feliz cumpleaños a mi esposa. Ok, bueno, y todavía duda. En fin, durante un concierto que le dijo feliz cumpleaños a mi esposa. Qué romántico, oye. Y aunque ninguno ha confirmado formalmente su relación, sus constantes encuentros mantienen viva la posibilidad de que sean pareja. Es lo que te digo, la gente es súper chismosa. En serio, ya nomás lo ven a uno que se abrazó, que se tomó de la mano, que se besó, ya dicen que uno anda. En serio, o sea, no. Con qué poquito se conforman, pero bueno. Seguimos, claro que sí, más de la música a través de La Más Grande, hablando del que no le duelen las rodillas. Suele pues.
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9: Vámonos con una viejita pero bonita, aunque no lo creas, ya es viejita pero bonita, y esto es el señor Pepe Aguilar aquí a través de La Más Grande, porque tú lo solicitaste. Maneja con cuidado, ¿eh? Exacto, no estés texteando y conduciendo, no le hace que sea para mí. Ahí está, un saludito muy especial para mi queridísimo amigo del banco, Associated Bank. Saludos para ti.

Bueno, como quiera que se están programando, buenísima música, te lo agradezco. Ya son las 16 con 28 minutos. Recuerda, mi nombre es Gaby Gamboa, Gigi, estoy contigo hasta las 6 de la tarde. Súbele pues.

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8: Bueno, y en ocasiones nos brincamos porque se vale. Y esto es el grupo Maná. Y arriba Jalisco. Sí, señor, ¿cómo de que no? Con el queridísimo Karim León. A ver si te gusta, ¿no? Pero súbale, pues.

Claro que sí, regalándole un poquito de nuestro espacio a ese grupo tan querido, Maná. Ya me caen bien otra vez. Sí, ya. Pues vamos con esto. Espero que te guste. Definitivamente estamos dándole un poquito de regalo en el espacio a Maná.

Oye, me encanta cuando le das un giro a la programación de La Más Grande. Muchísimas gracias por estar pidiendo tus rolas. Con cariño te estamos complaciendo. Un saludito para Laura, Laurita y su esposo. Uy, qué linda canción.

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ahí estuvo. Gracias, gracias, gracias por ayudarnos a variar la programación aquí a través de La Más Grande. Me encantó. Muchísimas gracias, oye. Sí, y bueno, pues ahí viene mi queridísima Laurita. Oye, Laurita, es que hoy te inspiraste. Qué bonitos mensajes me estás mandando tú, vas bien enamorada. Ya te vi. Me da mucho gusto que vienen para Green Bay. Saludos especiales. Hoy hay Farmers Market. Por ahí están preguntando, ¿quién va al Farmers Market? Pues todos vamos al Farmers Market el día de hoy, al tianguis. ¿Cómo le dicen en tu país al Farmers Market, a lo que es el mercadito? Pues les digo que es techado, pero el mercado móvil o tianguis, no sé, cuéntamelo. De Nicaragua, de Guatemala, de El Salvador, de Honduras, ¿cómo le llaman a este tipo de vendimia móvil? Yo le digo tianguis, pero bueno, ahí estamos. ¿Qué pasó realmente con Jimena Herrera? Por ahí, gracias a nuestro reportero. Jimena Herrera sí fue la segunda eliminada de la Casa de los Famosos. Gracias, reportero, no había visto la nota, pero aquí la tenemos ya. Muchísimas gracias, nos la envió desde las 3, ¿verdad? Bueno, pues ahí está. Fue eliminada de la Casa de los Famosos México 2026, pero no quedó en la placa final, solamente contra Masad Altamimi. La placa definitiva estuvo integrada por 4 habitantes: Jimena Herrera, Masad Altamimi, Ernesto La Guardia, Memo Schutz. Así. Espero que yo esté pronunciando bien los nombres. Inicialmente también estaba

nominada Gema Garoa, pero Moisés Peñalosa ganó el beneficio de salvación y decidió sacar a Gema de la placa. Oye, ¿qué tal? Por eso los cuatro mencionados llegaron a la gala dependiendo del voto del público. Entonces, ¿por qué dicen junto a Massad? Probablemente la información que, pues, por ahí sí que nos están pasando confundió la placa final con alguno de los momentos de la gala. Jimena no se enfrentó únicamente a Massad. Durante la eliminación, Massad, Ernesto y Memo fueron llamados de regreso a la casa uno por uno. Mientras que Jimena terminó siendo anunciada como la eliminada de aquí. Pues así que viene lo interesante de esta situación. Jimena no necesariamente está fuera para siempre. La producción introdujo una dinámica llamada exilio o destierro. Jimena pasó a esta etapa después de su eliminación y existe la posibilidad de que regrese a la competencia. ¿Qué tal, eh? Pero tiene que enfrentarse a Mariana Ochoa, quien había sido la primera eliminada. El público tendrá un papel decisivo para determinar quién vuelve a la casa de los famosos México. ¿Qué cosa, verdad? Sí, sí, sí, definitivo. Gracias, gracias a nuestro reportero nuevamente por la nota. ¿Nos vamos? Claro que sí, con más de la música en la mejor estación, la más grande. Te dejo con esto, sola.

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Bueno, yo no sé cuántos atrevidos vayan de pesca durante el invierno, porque que yo sepa, hay muchísima gente que le encanta la pesca, pero es extremo, de que van, aun cuando están esas capas de hielo tremendas en los lagos, ellos se van de pesca, y bueno, pues no se diga durante el tiempo de verano, ¿verdad? Que se facilitan mucho mejor las cosas, pero de verdad que hay una pasión tremenda por la pesca, y esto es, para mí, aquel que va durante el invierno y que tienen que hacer hoyo y toda la cosa, meterse con sus camionetas a los lagos, dices, esa persona realmente le gusta la pesca, está apasionado, es un apasionado de la pesca. Pero bueno, hablemos del verano, un pequeñito esto en Pensilvania, un pequeñito de 8 años acostumbrado a ir de pesca desde pequeñito con su papá y pues atrapando diferentes tipos de pescados y uno

Y bueno, pues llamaron a lo que es los especialistas de la naturaleza en estas zonas, y efectivamente pues les dieron un gran aplauso, una palmadita y toda la cosa, porque no regresaron pues al agua. Se trataba nada más y nada menos que de qué. Una piraña, y lo que decían que es muy extraño poder encontrar una piraña en este tipo de lagos, y más en Pensilvania, pues no solamente en Pensilvania, en cualquier parte de aquí, siendo que es un pez exótico. ¿Y cómo pudo llegar esta piraña? Que la verdad tenía unos, en las imágenes se ven unos dientes súper filosos, la piraña se ve definitivamente temerosa, y afortunadamente no la regresaron al agua, pero dan el aviso y piden que porque usted puede encontrarse, si a usted le gusta la pesca, usted puede encontrarse una piraña, quizá, ¿verdad? Usted nunca sabe, este niño jamás se imaginó. Y bueno, pues el niño tenía pleno conocimiento de lo que había atrapado. Su papá le decía, es que no sé qué es, no, nunca lo había visto. Y el niño le dijo, es una piraña. Y el papá, ¿cómo sabes? Es una piraña, porque yo veo videos en YouTube. Eso fue lo que le dijo el niño a su papá, muy inteligentemente. Es que yo veo videos en YouTube, por eso sé que esa es una piraña. Un niño que realmente le gusta la pesca, ya lo pudimos comprobar, y que realmente se fija en la especie del pescadito que está atrapando. Quizá los padres no se imaginan eso, pero este pequeño sí está observando lo que está atrapando. Y bueno, pues en este caso atrapó una piraña, una experiencia que jamás van a olvidar. Y bueno, pues la recomendaciones nuevamente es que si usted llega a cruzarse en el camino de la piraña llega a cruzarse en su camino, por favor haga el reporte a las autoridades correspondientes y no la vaya a regresar al agua, no la regrese al lago, al río, a donde usted esté, por favor, no la vaya a regresar, porque definitivamente es una especie que no corresponde a esta zona y es sumamente peligrosa. ¿Qué dale? 82 grados Fahrenheit. En este momento en la ciudad de Green Bay, Wisconsin, nosotros continuamos con lo mejor de la música. Claro que sí, a través de la más grande.

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Crash Law. Crash Law. Este es una, vamos a decir, un permiso, por decirlo, llamarlo de alguna manera, que te ofrecen en el estado de Wisconsin a aquellas personas que les gusta vender productos desde su casa. Pero con este tipo de pues ahora sí que de leyes o de sí, pues es una ley que te protege de Crash Law, es para vender solamente productos horneados que no tengan necesidad de refrigeración. Entonces, todas aquellas personas que venden, por decirlo así, galletas, pastelitos que no tengan relleno, ¿sí? O sea, esos pasteles ni que tampoco debe tener tres leches. Ese tipo de pastelitos que solamente, vamos a decir, ni siquiera pueden tener un betún de crema porque necesitan refrigeración. Tienes que tener mucho cuidado con qué tipo de un garnache de chocolate, quizá, que viene a ser una combinación. Puede ser una combinación entre gelatina y chocolate, porque ya si le ponemos la crema, que es con lo que se hace el garnache, que es una cubierta de chocolate para los pasteles. Bueno, pues ahí es donde te meterías en problemas, pero tienes que buscar las reglas, lo que es seguir las reglamentaciones que te piden en el estado de Wisconsin, pero en línea vas a encontrar varios lugares que te dicen a dónde te tienes que comunicar, pero yo te recomiendo que para que no te vayas a meter en problemas, mejor te comuniques directamente al condado de Brown, aquí en el departamento de salud. Ahí es donde te van a decir si tú puedes en un momento dado vender tal o cual producto. Inclusive te llegan a pedir fotografías para asegurarse que lo que estás vendiendo es lo que estás mencionando y que no vaya a tener ningún tipo de relleno. Inclusive hay que partir el pastel o hay que partir la galleta para que puedan ver ellos que solamente tiene, por llamarlo de alguna manera, chispas de chocolate. Entonces, es muy importante que no te vayas a meter en problemas. Definitivamente, si tienes la oportunidad de hacer negocio en tu casa, ayudar a tu esposa, ayudar a tu esposo. Por ejemplo, puedes vender el pan dulce, los puerquitos, las conchitas, los picos, en el caso de los nicaragüenses, y tanto pan que no necesita refrigeración, que lo puedes vender desde tu casa. Claro que sí está permitido. Lógicamente, pues es necesario apoyar a los negocios establecidos, pero hay ocasiones que las personas necesitan un poquito de ayuda. Entonces, entendemos que este tipo de personas que hace este tipo de ventas, pues no están pagando ningún tipo de impuestos, digámoslo de alguna manera, por el producto que están vendiendo, porque también hay un límite, no puedes vender más de tal cantidad al mes. Eso es un límite, solamente lo que puedes vender. Entonces no puedes estar sacando, así que construir una panadería completa en tu casa, porque definitivamente pues no se vale. Hay panaderías establecidas, hay pastelerías establecidas, hay lugares donde venden galletas y todo este tipo de baked goods es como les llaman, horneados buenos en la traducción literal, pero pues ahora sí que postrecillos horneados, vamos a decirlo de otra manera para que lo puedas comprender. Entonces, si es necesario que saques, que preguntes, no te van a pedir una licencia, no tienes que pagar un permiso, no tienes que pagar absolutamente nada de estos, pero te lo comento porque hay personas que me han estado preguntando que sí y que no puedo vender en mi casa. Inclusive, por ejemplo, hablábamos de los tamales, me dice, yo puedo vender tamales desde mi casa. No puedes vender tamales desde tu casa bajo este tipo de protección, la de Crash Law. No puedes vender tamales, no puedes vender gorditas, no puedes vender tacos, no puedes, o sea, todo lo que necesite refrigeración en un momento dado, no se puede. Hay quienes venden, por ejemplo, las paletas estas, las K-Pops, que ahora están de moda, paleta cubierta de chocolate, y tú dices, pero pues esa sí la pueden vender. Claro que sí la pueden vender porque es chocolate cubierto. Lo único que se necesita en un momento dado tener en refrigeración es porque hace mucho calor, pero en tu casa tú la puedes tener fuera del refrigerador y no le pasa nada por varios días. Pero es importante entender que si alguien la pone afuera a vender de su casa en una hielera, es porque el chocolate se puede derretir, pero no porque sea un producto que necesariamente tenga necesidad, o que voy a valga la redundancia, necesite de refrigeración, como aquello, como el queso crema, ¿sí? Un

pastel de queso crema, cream cheese, o un pastel de tres leches, o un pastel de tres leches con betún, un pastel de zanahoria que tiene un betún de esos deliciosísimos con queso crema y mantequilla, azúcares, eso sí necesitan. Entonces hay que tener mucho cuidado de que puedes vender el virote, las personas que hacen virote o pan de masa madre, lo pueden vender directamente en su casa porque son productos que no necesitan refrigeración. Hay muchos productos que sí puedes vender, muchos otros que no. Ten mucho cuidado porque el Departamento de Salud se está poniendo las pilas y bueno, pues no nos vamos a arriesgar, ¿verdad? Bueno, pues ahí está la información. Si quieres más detalles, te puedo pasar el número telefónico con gusto para que tú te comuniques con ellos y pues te hagan saber, ¿no? Exactamente que sí, que no. Claro que sí, seguimos con lo mejor de la música aquí a través de La Más Grande. Te dejo con Ana Gabriel. Tú lo decidiste. Exacto, dice Brendita. Vámonos, pues.

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yo era el chisme, ¿verdad? Era el chisme a través de mensajes de texto. Un saludito muy especial a mi gente bonita. Gracias por sus mensajes. La verdad es que me encanta estar en contacto con ustedes. Y bueno, pues llegó la hora de despedirnos. Muchísimas gracias por haberme acompañado. Nuevamente les comento, mi nombre es Gaby Gamboa, Gigi, y estaré con ustedes el día de mañana nuevamente de 2 a 6 de la tarde. Recuerda que el convento continúa a partir de las 6 de la tarde. Un buen programa, divertido, gracioso. Yo sé que de repente se avientan sus comentarios chuscos, sus albures y toda la cosa, pero bueno, pues ya es el horario en el que los niños ya están a punto de irse a la camita, están viendo sus programas favoritos, ya terminaron la tarea, ya se bañaron, ya estamos listos relajándonos, y bueno, pues la radio es tuya, papá, la radio es tuya, mamá, así es que a escuchar El Convento en la mejor estación, la más grande. Nuevamente me despido, gracias por haberme acompañado. Que tengas una hermosa tarde, regalándote una sonrisa, sí, para esta tarde, otra para el día de mañana. Pero recuerda, tú eres la máquina perfecta de construir sonrisas. Póngase a trabajar en ello. Nos vimos, nos vemos y nos vamos. Te regalo un beso, abrazo, apapacho, caricias del alma. Recuerda que vives en mi corazón. Y no pagas renta, gorrón, gorrona, ¿cómo de que no? Y bueno, pues ahí está, deseándote que todo lo que le desees a los demás, sí, yo te deseo lo mejor de lo mejor, salud, dinero, amor, prosperidad, pero también te deseo que todo lo que tú desees a los demás se te triplique. Tú sabes si te gusta o te asusta por ahí, uno que se asustó, ¿verdad? Sí, hombre, ¿y luego por qué? ¿Por qué se andan asustando? Ahí está, así traerás la conciencia, compadre. Y no se olvide, no se olvide que aunque usted vea el piso parejo, hay niveles. Y también hay que recordar que toda la vibra mala que tú me tires se me multiplique. Pero en dólares, ¿cómo de que no? Vámonos, hasta mañana. Bonita tarde. Qué lista, ¿verdad? Si es que échale.

0: Nación Venta Radio Show. Presento al equipo de trabajo, DJ Mantecas, allá moviendo palancas y botones.
1: Oye, chico, es un papucho.
0: César Guerrero, José Lino Vázquez en la producción, y arrancamos de izquierda fracasado, a derecha. Madreada, ¿cómo le amaneció?
2: Señores, muy feliz, muy contento, como la canción de Banda El Mexicano.
0: Ah, me siento muy contento, me siento muy feliz.
2: Abuelita, que soy tu nieta y necesito chevecha.
0: Oiga, usted vaya al Convento Show en las redes porque John Milton, duérmase, ha hecho de las suyas en la temporada 2026 con Abraham Martínez, mejor conocido como La Madreada, ¿verdad?
2: Hijo sí. De su pinflo. Ya me agarré de cajón. 3 minutos llegó allá a la radio hace rato y ya me puso la tizna.
0: ¡Madre Jota!
3: Ay, olí a todo el mundo. Y Ricky, gusto que nos acompañen. Tenemos el show espectacular, así es que no se despegue.
0: Oiga, el cholo sí furundó ayer en la media hora que lo dejé.
3: Este cholo es muy touch. Okay. Este es muy funcional.
0: Okay. ¡Sor Raimunda!
4: ¿Cómo está? No le voy a pegar una enfermedad a usted, madre Jota.
3: ¿Por qué me la van a pegar?
4: No, manche, póngase un pecho.
3: Yo inmunizo al que esté enfermo, lo inmunizo.
4: Póngase una simple, aunque sea, güey.
2: En la cara. No.
0: Oye. Peligra más el cholo, güey. No, te le va a pegar dos que tres enfermedad que trae.
4: Pero bien.
0: Está
4: bien.
0: ¡Sorrita!
5: Está como Bukele, el matacholo. ¿Sí?
4: Así Bukele te borra la sonrisa.
0: ¡Arrancamos! Esto que se llama el comentario.

0: Esa es la matiseñal, porque es día de clases, muchachos.
1: Teacher señal, please.
0: Ah, la teacher señal, ok.
1: Oh,
0: ya.
1: Yeah, baby.
0: Güey, pues es que te quería comparar con Batman, güey.
1: Oh,
0: pero...
1: no.
2: Me parece pingüino.
1: No. Más bien parece murciélago frutero, güey. Ay, un murciélago.
0: El chupacabra.
1: Bueno.
0: Tengo que presentarlo, señores, señores. Está con nosotros el teacher Lo Postly.
1: Easy song and the High School Musical.
0: Dice que si esa canción es de High School Musical.
1: Good
0: morning, teacher.
1: Good morning, the people. Good morning, the students. Easy Radio Station.
0: Bueno, today. Quiso decir que buenos días, muchachos, estudiantes. Bienvenidos a la clase de hoy.
1: Today, and the people, one previous sections is the question, and the two section is the and you traduction. Yeah.
0: Okay, dice que esta es la primera sección del día. Y que se trata de preguntas. Ajá. Y yo las voy a ir traduciendo, ¿eh, teacher Lo Postly?
1: Yeah.
0: Sí, ese pinche inglés que está manejando usted ahorita.
1: Ayú.
0: Francés.
1: Ayú, hinche.
0: Me cuesta más trabajo que cuando me habla un gringo de esos nativos.
1: Sí, sí, gringo, sí, sí. And the pochos, güey. No. Ayú, gringos, and the working in the la rose.
0: Dice que hablo con los gringos que trabajan en la rose.
1: Estúpido.
0: Bueno, vayamos con la lección del día de hoy, por favor.
1: Today is the and the very important is the Canti autor.
0: que el día de hoy la lección es de un muy importante cantautor.
1: Yeah, is the origin and the Michigan.
0: ¿De qué es originario de dijo Michigan o Michoacán?
1: ¡Ay, tú, Bali!
0: De los dos lados.
1: ¡No! A respuesta.
0: A la segunda. Yeah. Pues es que usted dijo de Michigan. Ah, sí, y yo, es de Michigan.
1: Es de inglés, güey.
0: Es michoacano, famoso cantautor mexicano.
1: ¡Ay, sí! ¡Andy Greñi, Andy Hondi Hombro!
0: Ok, que tiene la greña como Jesús hasta el hombro.
1: ¡Ay, and remember! Easy and the very song de You Traduction.
0: Ah, que vamos a recordar una bonita canción y la voy a traducir.
1: No, hay un retum, o sea, hay un retum. ¿Qué, güey?
2: ¿Qué regresando?
1: No, sí, güey.
2: Ah, yo lo traduzco, güey.
0: Pues es que
1: thank you.
0: Usted lo tiene de mascota todos los días.
1: ¿Añusilus? ¿Añusilus?
0: No, todo bien. Ahí venimos. El comente
3: show. 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

0: patrocinadas por el gobierno y que pues están becados, ¿verdad?
1: Su mecha.
0: ¿Y si? El bienestar.
2: No, no, yo aquí no, no valen monja.
0: Que no vale madre ese programa acá, dice.
2: No. Andy, bueno.
0: Échale pues, vamos a darle a la lección del día de hoy. ¿Están listos, niños?
2: ¡Yeah!
3: ¡Sí!
0: Sí. Raza que va llegando a, o que vive en Estados Unidos y que no tiene acceso a la educación, por eso tenemos este foro.
2: Ota.
0: Donde el teacher Lo Postli nos está ayudando a hablar inglés.
3: Es correcto.
0: Suéltese la greña.
2: Easy music and the poem, please.
0: Que le pongas, por favor, música de poema.
2: DJ Mantiquis.
0: DJ Mantecas.
4: Come on, fata pobliesa. Se sacó con el son.
2: Chara.
4: Es que es belchicha.
0: ¿Qué es su sección y que por qué en italiano?
4: En francés.
0: Estás peor, güey, te entendí en italiano. Es chili.
2: Alain. Marky, Anthony, Solis, forgot to include Easy Son, and you said, my the red.
0: Ok, que Marco Antonio Solís incluyó esta canción en... ¿Dónde?
2: No. ¡Ay, you let's do them, güey!
0: ¡Ah, ya lo sé! Yo le estaba agarrando al viento, güey.
2: No agarra ni de pedos.
0: Dice, frase que le faltó decir a Marco Antonio Solís en su canción... Acepto mi derrota.
2: Pero mañana. Get them on my the road. Get your name of the day. Yeah. You're alive in me. And you wait until the songs, güey, qué pedo.
0: Que tienes las dos canciones, güey, que qué pedo.
2: And you pedo, güey. And you leave me.
0: A ver, échale.
2: My section. Are you stupid? Yeah. 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
0: Okay. Esta frase venía en la canción original de Marco Antonio Solís, ¿verdad?
3: Okay.
0: Entonces, el verso que omitió es el siguiente, dice.
2: Ahí en Hundi, güey.
0: Te vas de mí y me quedo triste. Ya compré una granja sin animales. Solo me queda. Ey, escribe bien, güey. Ahí va otra vez.
2: Ay, estuden, güey, antes.
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2: ¡Clapi, clapi!
3: ¡Teacher!
5: Show!

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0: Hoy nomás, estás viendo que el Indio Loco le da sonaja.
1: Estoy enamorada.
0: ¿De qué nos vas a hablar, madre Jota?
1: Les voy a hablar de una historia bien triste, así arriba. Bueno, triste y rara.
2: Mira, ¿disfunción eréctil del cholo?
1: No, el cholo es demasiado eficaz. A veces quisiera correr, salir y correr y gritarle, ¡reta! Bueno, el caso, les voy a hablar de un caso que sucedió en mi ciudad de Reino Unido. Mi ciudad de Reino Unido.
0: ¡Resulta!
1: Pues qué, perros. Lo más faltaba. Y es que se cuenta que cuando un vato, este vato le vamos a poner Daniel.
3: Ah, ¿Daniel?
1: Daniel, ajá. Este vato tenía 15 años, y tuvo su primera novia. Entonces, pues ya, jiji, jajaja, pues la embaraza, ¿verdad?
0: Ah.
1: Entonces, se casan. ¿Y qué creen? Que menos del año de ser esposos, pues Daniel, la esposa descubre con tristeza que Daniel tenía problemas de ira, digámoslo así.
0: Okay.
1: Entonces,
0: ira.
1: Le empezó pues a dar su tratamiento de superación personal de forma física y continua. Hasta que un día, pues la esposa pues no aguantó el tratamiento, gachos. Y pues se fue con nuestro Señor Jesucristo.
3: Abortó la misión.
1: Abortó misión. Sí, vamos a llamarlo así para que no se oiga tan tétrico. Abortó misión.
3: Entonces, canceló suscripción. De la
0: vida. Valiendo.
1: Entonces.
2: Ya no pasó el pago.
0: Tarjeta declinada.
1: Estamos tan conectados.
3: El caso. Fue cancelado del censo.
1: Fue cancelado ya. Ya no salió el del INEGI, mi amigo. Entonces, debido a la forma en que decidió cancelar, pues el vato Daniel, pues le dan 15 años de cárcel allá en Reino Unido. Imagínate cómo habrá estado.
2: Como Santo Cristo,
3: pero es poco tiempo, ¿no?
1: Pues es que allá como casi no hay maldad, oye, pues todos somos buenos. No, los castigos no son muy graves.
4: Trae muy alterada la realidad, usted, ¿verdad?
1: No, lo que pasa es que usted tiene poco conocimiento entre los dos países, Zorra Edmunda.
4: Bueno, prosiga.
1: Gracias, Zorra Edmunda. Entonces, ¿qué creen? Pues pasa los 15 años, mi amiga. Para cuando sale Daniel, ya se había muerto su papá y su mamá. Entonces tuvo que ir con su abuela, güey.
3: No.
1: A vivir cuando salió ya, porque imaginemos que tenía 18.
2: Sí, 28, 30 y tantos.
1: Pues sale, güey.
2: ¿Y luego?
1: ¿Qué creen?
2: ¿Qué?
1: Que como a los 8 meses, 7 de estar con la abuela, pues le dio otro ataque de furia.
2: Y ahora sobre la abuela.
1: Y le dio su tratamiento también. Pero aquí el problema fue que la abuela no podía cancelar el contrato. Y que llega la policía, mi amigo, y lo vuelven a ratacar. Pero ahora le dieron 18 años, aunque la abuela sobrevivió. Ahora mismo se encuentra gravemente herida en el hospital por la friega que le puso en mano. Y ahorita Daniel, pues está recluido en una cárcel de máxima
2: seguridad. Dándole tratamiento a los internos.
1: ¿Para qué nace esa gente, oye? Maldita sea. Pues esa es mi triste historia.

0: Esas. Verde será.
1: Esas son de table de tercer mundo, ¿eh?
2: Sí, pero, es mi sesión de. ¿A quién le importa, inútil? Por favor, la música, ¿a quién le importa, güey?
3: No va a hablar de table ahora, perro.
2: No, no va a haber table ahora. Bueno, más o menos.
1: Más o menos.
2: Más o menos. Muchas gracias.
1: Platíquenos. Martin Brooks, ¿usted qué ha amado más que?
2: Hoy les vamos a echar a las mujeres, güey.
1: ¿Le va a echar a las mujeres?
2: Sí. A ver qué opinan, güey. Ahí le va, ahí le va. Esta mamá tiene 4 hijos, güey. Una mamá tiene 4 hijos.
1: ¿Todos de danza? ¿Todos con la misma?
4: Pues tengo que se la cambie.
2: O sí, uno. Ni que fuera Transformer, güey.
1: Cada quien tiene su papá para que no se peleen.
2: Bueno, pongámosla. Okay. Dos de uno y dos de otro, güey.
1: Dos y dos.
2: Subió un video al internet y dijo lo siguiente.
1: ¿Qué dijo?
2: Dice: hombre que no tiene capacidad de cuidar de mí y de mis 4 hijos. Para mí es un niño y un poco hombre.
1: Nah, ya vamos a salir con las igualdades.
2: Déjale, digo que la mujer está muy bien.
1: Está muy, muy, muy bonita.
2: Muy bien,
1: o sea,
2: wey.
1: Puede estar muy bonita, güey, pero...
2: Ahí está.
1: Son
2: publicó.
1: 4 bocas.
2: No, 5, güey. Son cinco.
4: Y tragan como...
0: Ellas se visten como si fuera Lady Di.
2: Exactamente, pero bueno, como era de esperarse, mi querida congregación. No, pues el público, olvídate, ¿verdad? De un lado están quien las la aplauden porque dicen que ya es hora de dejar de tolerar a esos hombres inmaduros. Y una mujer con hijos tiene todo el derecho de exigir responsabilidades reales. Sí. Está de un lado que sí y de un lado que no. Ahí está. Échele.
1: Me está cuestionando.
2: Échele. No, le estoy diciendo, échele, que lo que opina.
1: Por eso. A ver, es que depende de la circunstancia, ¿no? O sea, puedes encontrar una mujer igual, muy bella, que venga de un fracaso o de una separación, como haya sido, y que traiga niños, pero si es buen pedo, pues te puedes acoplar.
2: Ok, pues.
1: Pero acá la dama está exigiendo antes de conocer a un güey.
2: Son 4 pedidos luego... nomás. 4 pedidos que tuvo.
1: 4 pedidos.
3: 4 equivocaciones. Aparte,
2: es una resbalada. Es
4: 4 condones rotos.
2: Me estoy juzgando, zorrita. No,
1: es que depende. A ver. Eso es como. No, es que lo
0: es estoy que pensando. La madre sota no se quiere oír.
1: No,
0: así,
1: no, no.
2: Dígalo, ¿cómo es?
1: Es que es muy personal porque a lo mejor. Tú podrías decir que tú no tienes bronca y te avientas y no hay bronca, ¿no?
4: Es que uno sí le piensa porque yo tengo 2.
1: Exacto.
4: Y tragan como si me odiaran, güey.
3: Y eso que son tus hijos, güey.
4: Como sí,
3: güey. Y eso que son tus hijos, güey.
1: No, eso, güey, es que también tienes que tener una posición económica muy desahogada porque seguramente... Así como ella, alguien que va a llegar también tiene responsabilidades. Entonces dices, güey, yo tengo 3 o 4 y ella trae 4, son 8 y ella y yo 10, pues de una del equipo de fútbol, uno más, güey. Entonces, para mantener eso, ese estándar de vida está complicado.
2: Pues bueno, esta mujer asegura que sí hay personas que quieren con ella.
1: Sí, debe de haber.
4: No, sí, claro.
1: ¿Qué iba a decir usted, Madre Jota?
0: Que efectivamente debe haber personas que quieren con ella. El problema de esas personas es que no es lo que ellas quieren. No va a ser el joven de 24 años, buenísimo, guapísimo, empresario. Va a ser un señor que ya lo dejaron porque está gordo, viejo y feo.
2: Chito,
1: del hereje no vas a estar hablando.
3: Ahí venimos.
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12: 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Iván aquí con el reporte del tráfico. Se reporta falta de estacionamiento por la fiesta de 15 de Cami.
13: Noticias de último minuto. Afirman que hay espacios al frente de la casa de Iván.
12: Noticia de último minuto. Iván está cobrando por el estacionamiento.
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